la música exquisita de Jennifer Peña hasta el fin del mundo. 7:04 p.m. y hasta el fin del mundo, siempre en tus oídos y en tu corazón, la voz de Colombia, Bésame. Sandro Alberto Muñoz, Mari Builes, Dianeguita, Dayana Gutiérrez y quien te habla, David Montoya, somos tu familia.

0: Temprano un video dice: hola, soy Liliana, y en los llanos orientales, Restrepo Meta, llueve al son de la voz de Colombia. Bésame Medellín. Saludos. ¿Me puedes regalar Dónde Estará Mi Primavera de Miriam Hernández para mi papito en el cielo? 722.
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0: abrazo al alma, un abrazo fuerte. Este video ya lo puse aquí, el reporte de sintonía en los estados del WhatsApp, en arroba, no, en el 302-2729-949. Qué bueno que nos etiquetes en arroba Bésame Medellín y lo reposteamos.
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0: La cuenta debe ser pública para que nos llegue la notificación.

0: ¿Qué? Relájate, enamórate con La Voz de Colombia. Bésame. Estamos compartiendo la complicidad de una noche fría en Colombia a las 7:45.
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Vamos a darnos licencia de traer de las inolvidables del corazón a Los Ángeles Negros, también a Camilo Sesto, incluso por aquí nos han solicitado de nuevo a Sandro Jacobe. Él nos lo habían solicitado por la mañana, quedó pendiente porque la temática de la mañana era junio, comenzó junio con JD, jamás de Camilo Sesto, junio con JD José José, junio con JD Jardín Prohibido de Sandro Jacobe. Y ya vendrán instantes. Aquí Rocío Dúrcal, frente a frente, 7:39.

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1: 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Ya son las 7:52.

Las 7 de la noche, 55 minutos, dirección y programación, Sandro Alberto Muñoz. Yo soy David Montoya, una de las voces románticas de La Voz de Colombia. Bésame, vamos a finalizar esta hora de música con Joan Sebastián. Me gustas. Ya llegó Diana Higuita para continuar contigo en esta noche romántica.

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2: Son las 8 en punto. 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

0: Es una lluvia, pero una lluvia de amor la que nos trae María Conchita Alonso para iniciar este Bésame en las Noches. ¿Qué tal? ¿Cómo están? Ya son las 8:04 minutos. Aquí iniciamos esta programación especial, inolvidable además, para finalizar el día. Con la dirección y programación de Sandro Alberto Muñoz, soy Diana Higuita. Buenas noches. Así comenzamos. Ahora llega Miguel Gallardo.
1: Ven.

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1: 8 o 12 minutos en la noche, donde quiera que estés, nos escuchas desde tu vehículo. También, si vas a esta hora ahí en ese taxi y el conductor tiene La Voz de Colombia, bésame, sonríele, dile que gracias. Porque

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1: Ocho o quince minutos, Álvaro Torres. Nada se compara contigo, porque es la persona ideal, la que quiero, la que tengo en mi mente y en mi corazón. Por eso nadie podrá superar lo que siento por ti. Aquí está Álvaro Torres, en La Voz de Colombia. Bésame en las noches.

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1: 8:20 minutos, nos acerca la internet, nos une, donde quiera que estés. Escuchas la voz de Colombia, Bésame.
2: Si

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1: Canciones del corazón, las que cantamos y escuchamos aquí en La Voz de Colombia. Bésame. Ahora con Juan Gabriel, Tengo que olvidar. Ya son las 8:25 minutos.

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1: A las 8:31 minutos, en la voz de Colombia, Bésame, en las noches. Pues saludamos también a los que están estudiando, acompañados por la voz de Colombia, Bésame, a los que están ahí haciendo trabajos, exposiciones, finales, tesis. Que seamos una inspiración para ustedes y que tengan calma para poder continuar con todas las labores de estudio.

0: Son las 8:37. Bueno, hay algo bien interesante en nuestro YouTube que se llama, es un podcast que tenemos allí que se llama Conversemos con Sandro. Pues resulta que nuestro Sandrito tiene varios invitados prácticamente semanalmente, y estos invitados pues nos dejan casi siempre una enseñanza. Lo que sí no puede faltar es una sonrisa, a veces uno que otro momento para reflexionar, una que otra lágrima ahí como de no de tristeza, sino más bien como que se conmueve con las palabras de Sandrito. Y bueno, en esta última oportunidad tuvimos un invitado que es de la casa, es Charlie, es la parte, el personaje de Tropicana, nuestra emisora hermana de acá de Medellín. Y bueno, pues Charlie tiene una historia bonita para contar y Sandrito le sacó lo mejor de ese personaje y de esa historia. Así que los invitamos a que revisen y visiten nuestro podcast Conversemos con Sandro, que está en YouTube Bésame Colombia. YouTube Bésame Colombia, y allí escribes Conversemos con Sandro, Charlie, y te va a salir entonces este gran conversatorio que tuvieron ellos dos ahí y que de verdad entretiene y divierte mucho. Ahí está entonces la invitación, se las dejo a las 8:37. Escuchen un adelanto.
1: Que el marido se le está haciendo el loco, no, amor, un ojo y se pone bonita y ay, prepárate, mi amor, porque esta noche y táquete.
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1: Ay, sí, a mí sí. 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
2: ¿Sí?
1: Ay, sí.
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1: 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Sí, lo tengo.
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0: Ahí les queda pues Bésame Colombia es el YouTube y buscan Conversemos con Sandro. 8:38 ya con Cris Manzano.

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1: Son las 8:42 minutos. Primero de junio, estamos iniciando este mes. ¡Qué bonito! Se llegó la mitad del año. ¿Qué tal eso? ¡Ay, ay, ay! Bueno, lo de mejor para este mes de junio entonces, a pensar bonito, a atraer cosas positivas a nuestra vida y que se cumpla todo. Que todo sea un sí positivo, por ejemplo, y que además pues se venga acompañado de mucha música de La Voz de Colombia, Bésame. Aquí está José Luis Perales, ¿me llamas?

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1: 8:49 minutos. Le vamos a cantar a la noche con Julio Iglesias. En La voz de Colombia, bésame que no se rompa la noche.

0: Son ya las 8:53 minutos. Esta primera hora de Bésame en las Noches la finalizamos con Camilo Sesto.
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0: Canción icónica, por supuesto, de Camilo VI, el rey de la balada, que está aquí en La Voz de Colombia. Bésame, ya son las 8:59 minutos, pero no antes, sin recordarles que en Colombia, cuando hay algo que celebrar, hay pollo. 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Ya son las 8:59 minutos en La Voz de Colombia. Bésame en las noches.
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Ese amor que se fue y que ella a lo lejos lo ve pasar, suspira y dice, ¿por qué no fue? Ahí estaba Rocío Dúrcal en La Voz de Colombia, Bésame. Ahora llega Nino Bravo con esta gran interpretación musical, una banda, preciosa, que interpretan El Tren Se Va, una hermosa canción inolvidable que está aquí en nuestra noche. A las 9:03, soy Dianellita, los acompaño. Bésame en las noches.

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1: Y si a ti te dicen cuando quieras y donde quieras, es porque realmente hay interés en ese amor. Está Diango aquí con esta hermosa canción que me han pedido a través del WhatsApp. Bésame Gladys. Esta fue la canción que pediste. Ya no sabía bien cómo se llamaba, pero canto un pedacito. Aquí te queda entonces. Ya son las 9:07.

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1: A las 9:11 llega Paloma San Basilio. A la voz de Colombia, Bésame. Nadie como tú.

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9:18. Bueno, por acá tengo listado de canciones ya que ustedes han estado pidiendo en nuestro WhatsApp. Bésame. Recuerden que es el 302-27-29-949. Y en ese listado está Lolita con No Renunciaré.

0: Bonita noche del lunes, la que nos acompaña aquí en...
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0: 9:21 minutos en la noche, dice por acá Jorge a través del WhatsApp, bésame. Yo pedí una canción hace rato y nada que me la ponen. Ay, Jorge, paciencia, ahí viene. Luego de esta, te va a sonar Barbara y Dick con Respirando, porque antes, pues aquí está Joan Sebastián.

0: Son las 9 de la noche, ya 24 minutos. A través de nuestro YouTube tenemos también una invitación bien bonita para que ustedes estén con nosotros recorriendo el país y los diferentes lugares icónicos, especiales, turísticos que tiene Colombia. Pues viene entonces Guatavita y también estará la Catedral de Sal. Esa es la invitación. Entre ya a YouTube, Bésame Colombia, allí usted podrá conocer. Si de pronto ya conoce, pues se puede verlo también y decir, ah, yo ya fui, yo ya conozco, ay, se me olvidó ver esto, ve, qué bonito recuerdo. Si de pronto no conoce todavía, pues a través de esta gran invitación que le estamos haciendo, usted podrá no solamente conocer, sino disfrutar de este gran recorrido. Ahí está entonces, puebleando con Bésame Colombia en nuestro YouTube, y este es un pedacito de lo que pasa.
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0: Ahí les queda la invitación. Ya son las 9:25 minutos.

9:28 minutos, ¿ya preparaste todo para mañana? ¿Ya estás listo para descansar? ¿O por el contrario, estás ahí en tu trabajo, llevas apenas el inicio de la noche, ya te calentaste el primer tintico o café de la noche? Vamos a hacernos compañía, junticos, con la música ahora de Raúl Santi, como un picaflor.

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1: 9:32 minutos. Escucha qué bonito suena, Janet. Cuando estoy con él.

0: corriendo la noche. Una noche inolvidable. La disfrutas y la escuchas aquí.
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0: Que te enamora. Ahora con Luis Ángel. Dicen que dicen, un amor tan mío.

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1: Llega Palito Ortega, pedido por ustedes en el WhatsApp, Bésame. Aquí está la canción que Laura quería escuchar. A las 9:42.
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ahora es necesario separarnos. No sigamos haciéndonos mal. Lo nuestro ya se estaba convirtiendo simplemente en una rutina y el amor es otra cosa. 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
1: Son las 9:50 minutos y todavía nos queda por escuchar algo de Leonardo Fabio, también de Lorenzo Antonio. Y antes, aquí está Napoleón con Nunca Cambies. A las 9:50, esto es Bésame en las Noches, inolvidable.

0: Nunca cambies porque mi amor es real. Ahí estaba Napoleón a las 9:53.
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0: Continúa esta noche inolvidable con Lorenzo Antonio, eres divina.

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1: Se cierra una hora más de este Bésame en las noches. Leonardo, Fabio, mi tristeza es mía y nada más.
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Porque es que estoy enamorada de ti, Daniela Romo, a las 10 ya 4 minutos. Ay, se nos fue muy rápido esta noche. Es el primero de junio, un bonito día que nos acompañó y que, por supuesto, como siempre, hay que decir gracias. Gracias por lo que pasó, por lo que fue o no fue. Y también, por supuesto, recibir un nuevo día con la mejor energía y actitud. Para eso también nos acompaña la voz de Colombia, Bésame. Llega Sergio Pacelli o Todo o Nada.

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1: Las inolvidables nos inspiran a cantar, a recordar y, por supuesto, a traer aquellas canciones que hace un buen rato no escuchábamos. Aquí está Buddy Richard por ti a las 10 ya 11 minutos.

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1: 9. Buenas noches a ti que estás ahí en casa descansando. Buenas noches a los que están en los vehículos y buenas noches a ti que estás laborando con La Voz de Colombia. Bésame.

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1: 10:23 minutos. Gloria, escribe en el WhatsApp, Bésame, 302-27-29-949. Estaba saludando a los que están trabajando. Vea, aquí levanto la mano y ella lo que hace es enviar una fotografía. ¿Qué lugar es ese? Está cuidando. Bueno, qué excelente labor, Gloria. Un abrazo.

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1: 10:26 minutos, es la voz de Colombia, Bésame en las noches. Me estaban pidiendo esta canción hace un buen rato, es Valen con Manzanas Azules. Y aquí está, para ti.

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1: Y si a tu vida ha llegado esa persona especial, ha llegado esa persona que tal vez esperaron por 9 meses, o tal vez una persona que dio una luz en tu vida, es porque llegó un ángel. Aquí está Juan Gabriel a las 10:29.

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1: 10:35 minutos, tal vez inspirado en una mujer, en ella, Lady Laura. Aquí está Roberto Carlos.

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1: Nos encantó tenerla en Medellín, nos encantó estar con su presencia, sus canciones, su voz. Una gran mujer, una gran artista, Ángela Carrasco, aquí está con Quererte a Ti a las 10:39 minutos.
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0: Inolvidables son los iracundos. Ahí los teníamos con tú, con él, a las 10:50 minutos ya. Esto es Bésame en las noches. Lo disfrutas aquí en
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0: 10:50 minutos ahora con Rudy Márquez. Memorias.

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1: 10:54 minutos, nos queda una hora para disfrutar de este Bésame en las noches inolvidable. Aquí está Rafael, ¿qué sabe nadie?

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con el rey de la balada, con Camilo VI. Les doy la bienvenida a esta hora de las 11 de la noche, ya 4 minutos. Esto es La Voz de Colombia, Bésame en las Noches. ¿Quién llega? Los Terrícolas. La verdad.

Qué bonito compartir cada noche contigo, que estás ahí en los 94.9 o a ti, que estás también en www.besame.fm o tal vez nos escuchas por Alexa o por Google, por donde sea, siempre junticos en torno a la música romántica de la voz de Colombia, Bésame. Ahora con Rocío Dúrcal, tarde, a las 11 ya 8 minutos.

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1: Son las 11:11 minutos. Vamos a pedir un deseo. Y que sea, por supuesto, que nos digan que sí. Que entre esa llamada. Que nos encontremos a esa persona ideal. Siempre positivos y bonitos. Pensar en que ese amor va a llegar también. Aquí está Dani Daniel. En Bésame en las noches.

11:14 minutos llega Emanuel a esta programación y Carolina dice, ¿me pones por favor la canción Enséñame de Emanuel? Bueno, la canción en realidad se llama Tengo mucho que aprender de ti, aunque en varias partes de la canción dice Enséñame. No importa, aquí está para ti.

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0: Te acompaña la voz de Colombia, Bésame, Lucía Méndez, con Amo Todo de Ti. 11:24 minutos y esta es una invitación para que vayas y disfrutes de Puebleando de Bésame Colombia, nuestro YouTube.
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0: Invitación para todos. Ahí les queda entonces. A las 11:25 minutos, quien llega ahora es Pecos Canvas. Tan adentro de mi alma.

0: Alfredo nos escribe y dice: ustedes son mi compañía cada noche. Gracias a ti y a todos los que están a esta hora escuchando, por supuesto, y disfrutando de
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1: 11:31 minutos. ¿Alguna vez tuviste la oportunidad de estar en una tarima, en un escenario, qué sé yo, con par micrófonos y cantar a dúo con algún amigo o amiga con Pimpinela? ¿Sí? Bueno, vamos a recordarlo.
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11:34 minutos, la noche ya casi se cierra, pero pronto estaremos comenzando un nuevo día, un nuevo amanecer. Para eso estará Diana con ustedes luego de las 12. Ya llegó por aquí, ya me trajo tintico para calentar un poquito esta nochecita bonita y especial. Y bueno, aquí seguimos. Ahora con la musical, mejor la melodía especial de Álvaro Torres. Como siempre, tan romántico. Dice que tiene miedo de amarte, pero no. El amor no debe sentirse con miedo, el amor se debe disfrutar.

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1: 11:37 minutos, es con la misma piedra. Tal vez esta canción, como decimos por ahí, se puso de moda otra vez, nuevamente. Y es que gracias a las redes sociales, pues se ha venido pues sonando como un pedacito de ella, sobre todo en TikTok, cuando montan videos con un pedacito de esta canción. Aquí siempre está de moda en la voz de Colombia, Bésame, es Julio Iglesias.

11:41. Lo pasado, pasado. Estamos de acuerdo, ¿cierto? José José lo deja claro. Lo pasado no me interesa, sobre todo si me hace daño. Hay que soltar.

11:46 minutos en la voz de Colombia Bésame. Llega Fórmula Quinta con Eva María. A mí me dicen Fórmula Quinta, yo me imagino junio, me imagino vacaciones, me imagino temporada de mucho sol, de verano. Y es que sí, sus canciones son así.

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1: Les había dicho que venía Gonzalo. Bueno, aquí lo tenemos. ¿Quién piensa en ti? A las 11:48 ya.

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2: Bésame. 11:55 minutos, aquí está Miguel Bosé.

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0: 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Amigas y amigos de la voz de Colombia, bésame. Hola, gracias por estar allí con nosotros en el 94.9. Una vida con fe es tener esperanza en cada amanecer. Una vida con fe es tener esperanza en cada amanecer.
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2: El segundo día del mes de junio con la voz de Colombia Bésame ha llegado, mis hermosos oyentes. A las 12 un minuto nos preparamos para cantar dos canciones de Diego Verdaguer, Usted Quería y La Ladrona. He llegado entonces asistiendo a nuestra gran cita imperdible de cada día y de cada madrugada colombiana. Yo soy Dayana Gutiérrez, dirección y programación de Sandro Alberto Muñoz, y nuestra madrugada empieza así. Silencio.

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1: Muchos corazones esperando cantar esta canción de Diego Verdaguer que se llama La Ladrona. Son las 12:04 minutos. Uno de esos corazones, el mío, por supuesto.

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1: La emisora que te enamora todos los días. Y ustedes que van programando sus canciones bellísimas a través del 302-2729-949. Por acá está la solicitud entonces de que viajemos a la década de los 80 con esta canción de Emmanuel. Un gran éxito, además, donde conocimos todo lo que él podía dar con su voz y todas sus canciones que hoy en el año 2026 todavía lo seguimos escuchando y se siente aún mucho más. 12, 7 minutos.

Seguimos con muchas canciones románticas en la voz de Colombia. Bésame Medellín, mientras ustedes están ahí cumpliendo con todas esas labores, mientras están levantándose y así iniciar este segundo día del mes de junio. Vamos a cantar con Julio Iglesias desde España, que llega con Quijote. Ya por acá tengo listo a Roberto Carlos con la canción Que Será de Ti. Canciones románticas, ya son las 12:11.

Quiero enviar un saludo como siempre a cada oyente que se está conectando a través de internet en www.psm.fm/Medellín. Municipios, otras ciudades y fuera de Colombia. 1219.

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1: Paola desde Bello nos está solicitando esta canción de José Feliciano, un talento que admiramos sobre todo porque de verdad que ha superado cualquier impedimento físico y nos ha llenado de muchas canciones lindas. Son las 12:22.

Disfrutemos de la vida con las cosas buenas, con las cosas regulares, con la fuerza que nos inyecta y con los miedos que superamos. Así se disfruta la vida. Son las 12:31 minutos.

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1: Ay, qué es esa hermosura de mensaje, Sandrito. Muchas gracias, gracias porque estamos iniciando este mes y de la mano de Papá Dios. Ya son las 12:35.

Hola Diana, muy buenos días. Mi nombre es Mario, fiel oyente de La Voz de Colombia. Bésame, los estoy escuchando desde el barrio Pablo Escobar. ¿Me podrías, por favor, complacer con la canción Piénsame de Raúl Santi? Agradezco mucho porque siempre nos complacen. Con todo el amor y el gusto, ya son las 12:39.

La emisora donde recordamos esta linda voz de Rocío Dúrcal con su canción Tarde, donde también vamos a estar cantando con Buddy Richard gracias a ustedes y a su solicitud. Tu cariño se me va. Y les cuento que también viene por acá en camino Los Bukis. ¡Qué buena agrupación! Son las 12:45.

Vamos a finalizar esta hora musical, mis bellos oyentes, con los Bukis, que hace un instante se los había prometido, pero también Luis Ángel se suma a esta primera hora del 2 de junio. Son las 12:51.

En 5 minutos estaremos cantando no una canción, sino 2 canciones de José José. Faltan 5 para la 1 y llega Luis Ángel con Amor tan mío. ¿A quién se la dedicas hoy?

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0: Es la una en punto. 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
4: Románticos enamorados, sé la persona que no importa dónde estés o dónde vayas, siempre enriquezcas la vida de los demás con felicidad. A este mundo vinimos a dos cosas, gente linda. La primera, a ser felices, y la segunda, a ser felices a los demás.
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5: Los invito a que viajemos al año 1979, donde conocimos su álbum llamado Si me dejas ahora, y donde justamente esa canción fue su sencillo y su número uno. Pero años más tarde, en el año 1983, conocimos el álbum Secretos con la canción Lágrimas. Es la voz de Colombia, Bésame, con José José.

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1: ¿Y si cantamos con tanto sentimiento esa canción llamada Si me dejas ahora? Esa no será la excepción, mis hermosos oyentes. Lágrimas, unas 5 minutos. Yo soy Diana Gutiérrez, dirección y programación de Sandro Alberto Muñoz.

Va avanzando esta nueva hora musical a través de cada canción, como siempre, como nuestros corazones laten de fuerte, como cada recuerdo llega con cada canción. Somos tan afortunados. Es la 1:10 minutos.

Pasaba por nuestra programación el inolvidable Nino Bravo con un beso y una flor. Y por acá tengo mensajes de dedicatorias y nos encanta. Dayana, ¿cómo estás? Mi nombre es Héctor y los escucho como siempre en La Voz de Colombia. Bésame. Quiero dedicarle a mi esposa preciosa, Enfermo de Amor, de Dani Cabuchena. Mile, te amo. Una 15 minutos, dice Héctor.

Ya en Colombia es la 1:00 a.m, 21 minutos. Hay muchas empresas que están en este momento en funcionamiento y hay muchos empleados, muchos bellos oyentes que trabajan en el área de producción o terminación del proceso. Ahí están empacando algo que produzcan en ese lugar. A ustedes que, bueno, espero les esté rindiendo mucho. Llega esta canción bien movida justamente 1:21.

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3: Y yo les confieso que me ha encantado cada capítulo de Conversemos con Sandro. Por ejemplo, ese capítulo de Charlie me gustó mucho porque me reí bastante, pero tuve la oportunidad de conocer un poco más a fondo esa gran persona que le da vida a ese personaje. ¿Ustedes ya lo vieron? ¿Cuál es la parte que más les gustó? Cuéntenme. Es la 1:28 minutos. Hay varios capítulos en Bésame Colombia.

Llegan más canciones en esta madrugada romántica desde Colombia gracias a ustedes que van solicitando estas lindas melodías. Y después de la agrupación ABBA, llegará el mensaje tan esperado de parte de Sandro Alberto Muñoz. En Colombia es la 1:32.

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1: Las 24 horas, 1:38 minutos, Sandrito. La noche sin tu

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1: Hoy empezamos este día, mis bellos oyentes, con buenas canciones, pero con una sonrisa que irradie mucho amor y mucha amabilidad a los demás. Es la 1:41.

hay varios vigilantes que se conectan con la voz de Colombia. Bésame Medellín. Voy a decir algunos nombres que yo sé: Alexander, Alejandro, Natalia. También por acá John Jairo. Ustedes, buenos días. Y todos los demás, 1:43.

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1: Que este mes que estamos empezando, mis bellos oyentes, venga tan cargado de cosas positivas y las mejores noticias que ustedes han esperado. Y quienes están en las clínicas, tengan esa pronta mejoría y esa pronta recuperación. Una 47. 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

Hay canciones que nos ayudan muchísimo cuando no sabemos realmente qué palabras decir o cómo llegar a ese corazón, cómo agradecerle a esa persona por todo lo que nos ha brindado. Entre esas canciones tan lindas que viene siendo ese apoyo está esta del gran maestro Leo Dan, que se llama Mari es mi amor. Escuchen esa letra tan linda. En la voz de Colombia Bésame es la 1:52.

0: Las voces desde el cielo que siguen brillando muchísimo en La Voz de Colombia. Bésame. Y faltando 5 minutos para las 2 de la madrugada, ¿qué les parece si cantamos Bella Mujer, interpretada por Manolo Otero? Una muy buena canción en esta hora musical que finalizamos de esta linda manera.
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0: 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Son las 12 en punto. 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
1: 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Hey, gente linda. Procura ser tan grande que todos quieran alcanzarte. 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
2: Las canciones que se quedan en el alma y en el corazón las escuchamos en la voz de Colombia, Bésame Medellín. ¿Y qué decir de nuestros grandes artistas, que son esos poetas, que son esos grandes maestros de cómo expresar los grandes sentimientos? Yo soy Dayana Gutiérrez, la dirección y programación de Sandro Alberto Muñoz, y les voy a presentar el gran artista que nos trae además en dos con los mejores dos de sus grandes, grandes éxitos que son incontables e innumerables. Vamos a traer a José Vélez entonces con una canción bellísima donde dedicamos a esa persona que ha estado con nosotros, que ha confiado en nosotros y que nos ha impulsado sobre todo para creer en nuestros sueños. La letra es lindísima de esa canción que se llama Por Ti. Y también Alguien Tiene Que Perder, la segunda canción entonces solicitada por ustedes. A las 2 de la madrugada, un minuto, y es martes y ya es 2 de junio. ¿Por qué con...

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1: Con José Vélez, nuestro gran canario, está presente en esta madrugada colombiana a las 12:05. Tan elegante, tan caballeroso y tan íntegro, por supuesto. Y además su voz, que hoy por hoy sigue sonando igual. 12:05.

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1: Me enamoran sus mensajes. Por acá está Laura que me dice: hola Dayana, buenos días. Qué delicia escuchar a Paloma San Basilio con la canción que se llama Nadie Como Tú. Te lo agradecería mucho. Ya son las 2:08 minutos. Laura, abrazote de buenos días. Y amamos profundamente esta canción.

Para los días donde nos desafía aún más nuestra inteligencia, nuestra calma y nuestra paciencia, les deseamos mucha fortaleza. Desde La Voz de Colombia, Bésame Medellín, ya son las 2:11.

Rudy Márquez tuvo que ver demasiado en el nombre artístico de Pecos Canvas. Y se los voy a estar contando en estos días en un video que vamos a estar organizando para redes sociales en @besamemedellín. Hablando de Rudy Márquez, llega Sombras 222.

0: Les acompaña la voz de Colombia, Bésame. No tengas miedo a renunciar a lo bueno para perseguir lo grandioso, gente linda. No tengas miedo a renunciar a lo bueno para perseguir lo grandioso.
1: Porque, Sandrito, muchas veces nosotros mismos nos colocamos los límites sin saber todo el potencial que tenemos en nosotros. Así que vamos a confiar más. Ya son las 2:26 minutos.

0: Llegamos a la mitad de esta hora musical, mis bellos oyentes, con esta canción de Gianfranco Pagliaro. Ya viene también Tormenta, Leonardo Fabio, Ricos y Pobres. Son las 2:33.
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0: Ya pronto vamos a estar estrenando una nueva obra musical. Por acá ya me dijeron que quieren escuchar dos canciones de Nilton César. Listo, las voy a tener listicas para empezar la próxima hora en Dos con los Mejores, ¿les parece? A las 2:38 minutos, una voz desde el cielo también, Leonardo Fabio, Más que un loco. Por acá no se me ha pasado ni se me ha olvidado, no, la canción de Ricos y Pobres ya la tengo lista, será porque te amo. Y muchas más canciones, como canta el lindo Leonardo Fabio.
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Muy presentes con todos ustedes, Sandro Alberto Muñoz, Mari Willis, David Montoya, Diana Higuita y quien nos acompaña siempre en cada madrugada, Dayana Gutiérrez, mucho gusto. Ya faltan 15 minutos para las 3, son las 2:45 minutos. ¿Qué hora es donde nos escuchas?

0: 2:52 minutos, por acá está Cristina Botero, un abrazo para ti, buenos días desde Caldas, Cristina y Jaime, escuchando esas lindas canciones que me traen tantos recuerdos. Queremos escuchar Dama del Amanecer de Juan Bau y Destino de Rocío Dúrcal y Juan Gabriel.
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Desde el sur, donde está sintonizada Cristina Botero y Don Jaime, quieren escuchar esta canción de Juan Bau que se llama Dama del Amanecer. Pues para mí es un gusto poder decirles que con esta canción finalizamos esta hora musical que compartimos junticos, donde recordamos muchos artistas e incluso agrupaciones. Son las 2:55 minutos.

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5: Atesoradas estas dos canciones de Nilton César programadas por ustedes. La última canción y No me interesa. Así iniciamos esta nueva hora musical en la madrugada colombiana. Ya son las 3:01. Yo soy Diana Gutiérrez. Él es desde Brasil.

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1: Públicamente decía que admiraba un montón a Roberto Carlos. Justamente este año se despidió de este buen mundo físico, Nilton César, pero no significa que lo vamos a olvidar. Al contrario, lo vamos a recordar y lo vamos a querer mucho más. Son las 3-4 minutos.

Les quiero compartir que me han solicitado una canción que nos va a erizar la piel sin duda alguna. Nos dicen hola, saludos desde Río Negro, Antioquia, y gracias por ser esa linda compañía en todo momento y especialmente en las noches para los que estamos laborando. Quisiera escuchar la canción Patrick, amor mío, de Isabel. ¡Wow! Esa canción después de Lolita. Son las 3:08 minutos.

0: Tenemos la oportunidad de viajar por el mundo y acompañar cada temperatura con la voz de Colombia Bésame. Son las 3:12 minutos.
1: Barcelona, 13 grados, lluvia. Bruselas, 7 grados, cielo nublado. París, 8 grados, viento y lluvia.
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1: 7 grados.
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Estas canciones del ayer, que viven muy presente hoy, se escuchan en La Voz de Colombia, BSM Medellín. Y les juramos cuánto los amamos y valoramos que ustedes nos elijan como esa compañía para iniciar las mañanas, para cocinar, para atender a su familia, para descansar y para trabajar. Son las 3:16 minutos.

0: Mis oyentes consentidos que me dicen por acá, buenos días.
1: Hola. Buenos días, niña Dayana.
0: Ay, se gusta linda.
1: Aquí trabajando, viendo aquí ya las 9 de la mañana con un lindo sol, con un lindo día.
0: ¡Qué rico!
1: Y escuchando también la linda música, su linda voz melódica que nos llena a todos.
0: ¡Ay, qué linda!
1: Aquí trabajando, pues yo trabajo en una casa y ahorita sí. Estoy regando las plantas.
0: ¡Qué juiciosa!
1: Y escuchando la bella música. Si me puedes complacer con una cancioncita de Leonardo Fabio, cualquiera.
0: ¡Ay, listo!
1: Venga, un besito y que tengas un lindo día.
0: Preciosa.
1: Vale, venga, a ver.
0: Azucena hermosa, como estás regando las plantas, le voy a poner una canción que habla de amor para que esas plantas, mejor dicho, se vuelvan preciosas, más de lo que están.

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4: Espero que la hayas disfrutado muchísimo, mi Azucena preciosa. Un abrazo entonces. Ya son las 3:27 minutos.

0: Esas fotos tan lindas que me envían a través del 302-2729-949 con ese rostro tan bello que ustedes tienen, los voy a estar publicando en nuestros estados. ¡Listo! Incluso por acá veo el mensaje, bueno, nos dice Ricardo, hola, La Voz de Colombia, bésame desde Puerto Berrío, Antioquia. Todas las noches escuchándolos mientras hago mi turno de noche y aseo en la estación de servicios. ¿Me regalas, por favor, la canción Amiga de Miguel Bosé? Mi nombre es Ricardo Marín. Con todo el gusto, mi querido Ricardo, un abrazo muy grande. Ese uniforme te queda perfecto. Gracias por cumplir con esa labor con tanto romanticismo. Ya son las 3:31.
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Nuestra manera de decirles cuánto los queremos y lo importantes que son para nosotros es complaciendo ese gran gusto musical que siempre está presente en nuestras venas, en nuestra mente, en nuestro día a día. Escuchas la voz de Colombia, USM Medellín, la emisora que nació y creció con nosotros. Son las 3:36.

Para nuestro querido oyente Alejandro Martínez, que nos escucha desde Portugal, María Saldarriaga también está por acá reportando sintonía, Johncito también está por acá presente, a ver quién más veo por acá. Buenos días, los escucho desde muy pequeño, mi madre me levantaba para la escuela y de fondo siempre estaba la voz de Colombia, Bésame, y hoy por hoy son mi emisora favorita y mi música preferida. Qué lindo es ser la emisora de la familia, son las 3:41.

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1: Llega un nuevo día y con ellas muchas ilusiones. De 12 rosas ya estamos recibiendo la sexta rosa de este año. Son las 3:45.

0: La voz de Colombia, bésame. Les recuerdo que no es la estatura, no es la estatura, ni el cuerpo, ni la belleza lo que te hace una gran persona. Es el corazón, la humildad y la inteligencia.
1: Ese corazón es único e irrepetible. Son las 3:49.

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1: Ya casi me despido, mis bellos oyentes. A las 3:52 minutos cantamos con Braulio, entonces se llama Pequeña Amante.

Les dejo mi corazón porque estoy más que segura que con ese corazoncito mágico que tienen ustedes voy a estar muy feliz y además enamorada de esas lindas canciones. Les deseo un excelente martes, muchas ilusiones, muchos proyectos y sobre todo mucha fuerza para llevar todo a cabo. Son las 3:56, llega David Montoya para iniciar así Bésame las Mañanas. A las 6 vuelvo.

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1: Bésame. ¿Qué tal a todos? Buenos días. La dirección de programación es de Sandro Alberto Muñoz. Este es un nuevo día, nuevo comienzo, 2 de junio del 2026. Soy David Montoya y con Sergio Facchelli la música en dos con los mejores. Volveré y hay amores y amores.

Son las 4 de la mañana, 7 minutos en La Voz de Colombia. Bésame, hoy es 2 de junio del 2026 y hoy celebramos el Día del Campesino en Colombia. Qué orgullo celebrar con todos los campesinos, porque sabemos que hay muchísimos de ellos que se levantan cada mañana a iniciar sus labores, porque es desde bien temprano, en compañía de La Voz de Colombia. Bésame, hoy celebramos ese trabajo que haces, esa función que da vida. En tus manos está el fruto de la cosecha y precisamente con el trabajo que haces allí en el campo, pues bueno, es que hay alimentos en las mesas de cada una de las familias en el país. Hoy celebramos el Día del Campesino. 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

0: La gata bajo la lluvia. Hemos tenido una madrugada lluviosa también en muchos lugares del país.
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0: A las 4:16 minutos, el turno para Dani Rivera, Madrigal.

Estás escuchando La Voz de Colombia, Bésame, a las 4 de la mañana en Colombia, 19 minutos. Ya ven en instantes música de Buddy Richard, de Bertín Osborne, Los Galos, Julio Iglesias, y aquí está Rafael. 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

Son las 4:26. Nos agrada muchísimo compartir contigo este nuevo despertar entre canciones inolvidables del corazón que suenan ahora con Julio Iglesias. O me quieres o me dejas.

propósito del Día del Padre, ya lo estábamos reseñando, que en Colombia normalmente se celebra por tradición el tercer domingo de junio, el Día del Padre. Como este tercer domingo vendrá a ser la segunda vuelta presidencial, ese 21 de junio asistiremos a las urnas. El día, pues, del padre quedó acordado con el comercio de que sea el 14 de junio. Entonces el 14 de junio será este año el Día del Padre en nuestro país. Sin embargo, eso es una fecha comercial que hay en el calendario, porque el Día del Padre, el Día de la Madre, el Día de Ser Felices, es justo hoy. 4:33.

0: 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Este es el pico y placa para hoy. En Medellín con los dígitos 0 y 13 y restricción de pico y placa para particulares y motos. 0 y 3 y hoy martes con el dígito 0 para los amigos taxistas. 444.
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4:47, 2 de junio, Día del Campesino, día de celebrar un año más de aniversario, de cumpleaños. Celebramos con José Vélez así.

Me habían estado preguntando hace instantes por la información de las cámaras de fotodetección que hay en Envigado. Sí, desde el 1 de junio, o sea, desde ayer hasta el 30 de junio, estará la jornada pedagógica de las nuevas cámaras de fotodetección en la avenida regional. Las cámaras están instaladas a la altura de Sofasa Renault y Viva Envigado.

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0: 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Son las 5 en punto. 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
1: Sandro Alberto Muñoz, quien te habla, David Montoya, somos tus anfitriones hasta ahora. La voz de Colombia, Bésame, en las mañanas va desde las 4 y hasta las 10, con las canciones que nunca se olvidan. Y ahora con José Luis Rodríguez, en voz con los mejores al inicio de esta hora. ¿Será que estoy enamorado y tendría que llorar por ti?

Hoy es el Día del Campesino y con orgullo celebramos el Día del Campesino precisamente al lado de tantas y tantas familias que en el campo nos sintonizan. A las 5:08 minutos, Lolita, si me amaras.

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1: Son las 5:16.

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1: Son las 5:25.

0: Sí, estamos en el 302-27-29-949. Incluso ayer que les proponía mandarme la palabra agréguenme, ya agregamos a muchas más personas al WhatsApp para que puedan ver los estados. Gracias a Dayana, que precisamente se encarga de esa gestión. 302-27-29-949. 302-27-29-949 para que puedan ver los estados. 5:29 minutos, Leonardo Fabio.
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0: Las 5 de la mañana, 35 minutos.
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0: Y seguirá siempre contigo. A esta hora, Leo Dan, ¿cómo poder saber si te amo?

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1: 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En la voz de Colombia, Bésame, 543.

Ayer, 1 de junio, Envigado inició la etapa pedagógica del sistema de fotodetección de la avenida regional. Hay nuevas cámaras instaladas allí en esa vía, en la regional. Las cámaras están instaladas a la altura de Sofasa Renault y Viva Envigado. Y van en esta etapa pedagógica hasta el 30 de junio. Cabe aclarar que estas nuevas cámaras, estas dos cámaras de fotodetección, permiten detectar infracciones como falta de SOAT vigente, revisión técnico-mecánica vencida y exceso de velocidad. En esta vía, el límite permitido es de 80 kilómetros por hora. 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
3: 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Tu objetivo de hoy debe ser cumplir los sueños que siempre quisiste cumplir. Ese debe ser tu objetivo hoy. Cumplir los sueños que siempre quisiste cumplir.

0: Gracias. Ay, qué canción tan preciosa para iniciar este nuevo hora y además acompañarlos en este inicio de las 6 de la mañana, 5 minutos. ¿Cómo están? Muy buenos días, feliz 2 de junio. Ya David se nos fue a descansar un momentico, se está tomando un chocolatico delicioso. Mientras tanto, hemos llegado por acá para hacer esa compañía lindísima, Sandro Alberto Muñoz, Dayana Gutiérrez, en Bésame en las Mañanas. ¿Cómo están? ¿Cómo amanecen? Yo espero que muy bien. Espero que vayan saliendo de sus hogares con esa sonrisa tan preciosa que ustedes tienen, que vayan también despidiéndose muchos de sus compañeros de trabajo, los que estuvieron laborando conmigo durante la madrugada, pero que vayan con esa sonrisa y sobre todo con ese agradecimiento de poder cumplir una jornada muy exitosa, llena de muchas sorpresas, llena de mucha compañía y buenas canciones. Continuamos entonces a las 6:06 con todos ustedes a través del 302-2729-949 en Bésame en las Mañanas, nuestro WhatsApp Bésame, llenito de mucho amor, lindas canciones, saluditos y bonitos mensajes. Buenos días.
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0: A mi Vicky hermosa, buenos días, qué lindo que nos saludas en esta hora también, siempre madrugando con la voz de Colombia Bésame. Por acá tengo a Carlos López, nos dice: buen día Sandro y Dayana, Dios y la Virgen los bendiga, soy Carlos, para enviarles un saludo muy especial a todos nuestros campesinos. Muchas gracias por tan linda labor, totalmente de acuerdo. Y para solicitar el disco, Agua Pasada de Camilo VI. ¡Ay, qué canción sota! Y a nuestros campesinos lindísimos que empiezan sus labores, además desde muy temprano, labores que ellos cumplen con tanto cariño y que gracias a ellos pues también tenemos los alimentos en nuestra casa. Gracias, los que están ordeñando vaquita en este momento. Gracias por tener la voz de Colombia Bésame ahí con ustedes a su lado. A ver qué tengo por aquí. Hola Sandrito y Dayanita, muy buenos días. Sandrito, ¿me podrías complacer con la canción Y tú no correspondes de Dani Daniel? Muchas gracias, con todo el gusto. Por acá me llegó un audio que se está dicha. Buenos días.
2: Buenos días, Dayana.
0: ¿Qué más?
2: Un feliz y bendecido día.
0: ¿Cómo estás?
2: Pues de Colombia Bésame. Sería tan amable colocarme el tema.
0: ¿Cuál?
2: Palabras y sentido.
0: Listo, claro.
2: Un feliz y bendecido día, Adriana Arango.
0: Adriana, un abrazote muy grande.
2: Bendiciones.
0: Igualmente para ti. Ha llegado Camilo VI con Agua Pasada.

0: 94.9 con Sandro de América. Nos enamoramos también sin sentido. Son las 6:12.
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0: Los mejores oyentes que van solicitando sus canciones a través del 302-27-29-949. Ahí estábamos con Sandra de América recordándolo con la canción Sin Sentido. Tengo pendiente con todos ustedes, mis oyentes consentidos, la frase del día. Y la frase del día dice así: tu mente es tu primera casa. Ordénala. Así sencilla. Tu mente es tu primera casa. Ordénala. Si dentro de todos nosotros y dentro de nuestra mente está todo ordenado y claro, entonces realmente todo fluye como debe ser. Son las 6 de la mañana, 17 minutos. Por acá me están diciendo muy buenos días. Les deseo un maravilloso y bendecido día. Por favor, para pedir la canción Con Tu Recuerdo, Hernán Bicetti, de Tu Recuerdo. Mil gracias y un abrazo. Un abrazo también muy grande para ti. A ver quién más tengo por acá pendiente. Buenos días, Oscar, ¿cómo estás? Hola.
1: Dayana, Sandrito, buenos días. Oscar Rodríguez.
0: ¿Cómo estás?
1: Platico que no me comunicaba con ustedes.
0: Cierto.
1: Oscar Rodríguez, desde acá de las carreteras de Oriente. Un poco estresadito, pero bueno, escuchando la voz de Colombia, pasa todo. Bendiciones, Dios los bendiga. Para escuchar una canción, se llamaba Charlie de Bárbara.
0: Listo.
1: Yo escucho la voz de Colombia, Bésame. 94.9 grados de felicidad. Los quiero mucho, Dios los bendiga.
0: Amén, a ti también. Ojo, para ese estrés, lo primero que tenemos que hacer definitivamente es ordenar nuestra mente porque es nuestra primer casa, ¿cierto? 6:18 minutos, en La Voz de Colombia, Bésame. Tengo pendiente esa canción de Dani Daniel. Tú no correspondes.

6 de la mañana, 22 minutos. En instantes vamos a estar con el artista invitado y les voy a dar una pista. Es italiano, para que entonces se vayan preparando, porque son canciones muy lindas las que vamos a estar recordando y también recordando cómo fue su inicio. Así que ya casi son las 6 de la mañana, 23 minutos.

0: Son las 6:31 en La Voz de Colombia, Bésame Medellín. Ahí teníamos la canción Charlie del grupo Santa Bárbara, una canción que además tiene historia real porque fue una palomita que se encontraron en un parque y pues estaba como aporreadita, pero la palomita la cuidaron tanto que lograron pues rescatarla de una manera donde cuando emprendió vuelo ya era porque estaba muy bien. Esas historias que de verdad inspiran tantas canciones románticas en La Voz de Colombia, Bésame. Y mis oyentes hermosos que nos inspiran a nosotros también para escuchar estas lindas canciones, están en el 302-2729-949. El segundo día de junio con nosotros, La Voz de Colombia, Bésame. Qué buena manera de iniciar esta linda mañana. A ver, por acá tengo a nuestra querida María Olguín que nos dice: hola Sandrito y Dayana, me colocas por favor la canción de Silvana Di Lorenzo, El Amor No Es Así. Muchas gracias y Dios los colme de muchas bendiciones. Igualmente para ti, ya viene tu canción entonces. Hola Sandrito y Dayanita, muy buenos días. Soy Jenny desde Itagüí. Sandrito, ¿me podrías complacer con la canción Pintada Hasta Mi Casa de Fausto? Muchas gracias, con todo el gusto hermoso. Un abrazote hasta Itagüí, buenos días.
1: Señorita Dayana y Sandrito, muy buenos días, con Héctor Gómez. ¿Estás? Como siempre, reportando sintonía desde el barrio 20 de Julio, Bogotá.
0: ¡Qué lindo!
1: Escuchando esa excelente emisora. Una cancioncita ahí de Luis Ángel.
0: ¿Cuál?
1: Dicen que dicen, Dios me los bendiga, la Voz de Colombia, Bésame, te enamora, gracias.
0: Con todo el gusto, buenos días.
2: Para todos ustedes, La Voz de Colombia, Bésame. Un saludo muy especial para mi familia Cañas Monsalve en Santa Rosa de Cabal. Y bueno, solicitarles el disco La Cita de Leonardo Fabio. Un feliz día, Sandro, Dayana. Que estén muy bien y gracias.
0: Un abrazo para ti también, muy buena canción, buenos días. Por acá nos enviaron una foto de un amanecer bellísimo, buenos días.
3: Buenos días, Sandro, buenos días, Dayana.
0: ¿Cómo estás?
3: Habla John Jairo Pérez desde aquí de Boston, Massachusetts.
0: ¿Cómo va todo?
3: Felicitaciones a ustedes por tan excelente programación en el día de hoy que nos acompañan. Quiero felicitar muy especialmente al campesinado colombiano, que gracias a ellos obtenemos el pan y las comidas en nuestras mesas. Los admiro mucho. Bueno, en el día de hoy quiero dedicarles como esta canción a ellos, gracias a la vida de Mercedes Sosa.
0: Divina.
3: Yo escucho 94.9, Bésame.
0: Lindos ustedes, son las 6:33. Esas canciones ya están por acá anotaditas, listo.

Disfrutando del talento colombiano con esa maravillosa voz que hoy recordamos, él es Fausto con su canción Pintada Hasta Mi Casa. Por acá estaba mirando los mensajes en el 302-27-29-94-9. Me están solicitando también agua caliente de Fausto. Ya por acá entonces la he programado para nuestra próxima hora, porque en este instante, ya separándonos 19 minutos para las 7 de la mañana, pues ha llegado el momento de disfrutar de nuestro invitado del día. Y dice así nuestro gran invitado.

Solicitado además por ustedes, que siempre me dicen como sugerencia: Diana, ¿qué tal si traemos a este invitado? Quiero conocer más de la vida de este artista. Yo dije, me place en el alma además poder leer un poco más de la historia de vida y la carrera musical de nuestro adorado Toto Cotuño, que se hace presente en esta mañana de 2 de junio. Pues esta canción que estamos escuchando de fondo, mis bellos oyentes, resulta que principalmente no fue escrita para que la interpretara Toto Cotuño, sino otro artista italiano. Pero ese otro artista italiano dijo, no, me niego, no la quiero interpretar, mejor que lo haga otro artista. Y fue como Toto Cotuño la hizo suya, y aunque él pensaba pues que en ese momento no iba a ser como un gran éxito porque inicialmente iba a tener otro sello y otra voz, fue una gran sorpresa porque se convirtió en el éxito mayor de la carrera musical de Toto Cotuño.

Imagínense ustedes que antes de ser cantante fue baterista. Desde muy joven tocaba la batería y otros instrumentos como por ejemplo el acordeón. También tocó el piano y el saxofón. Su padre trompetista fue aficionado además y fue quien despertó en él el amor por la música. Y aquí sorprendiéndonos un poco, la carrera, la inspiración además y la magia que tiene Toto Cotuño con sus canciones y su voz también hizo parte de poder escribir canciones, por ejemplo, para grandes figuras internacionales como Joe Dassin, por supuesto que también están recordados. Pero hay canciones también como de Luis Miguel, que también tuvo que, bueno, él interpretó una canción escrita por Toto Cotuño. Y por los laditos también tiene la magia, además tras bambalinas, la canción de Cristian Castro llamada Yo Quería. Por acá estaba mirando un poco acerca de la canción de Luis Miguel que interpretó en el año 1985, donde tiene la magia además de Toto Cotuño. Escuchemos un poquitico.

Pues esta canción que estamos escuchando la interpreta Luis Miguel, pero también tiene que ver entonces Toto Cotuño detrás, tras bambalinas, porque, bueno, tiene su inspiración además, y el respeto que le puso Luis Miguel, porque estaba súper jovencito, tuvo una gran interpretación en el escenario. Hay una experiencia, hay una huella que marcó muchísimo la vida de Toto Cotuño, marcó su infancia, porque cuando tenía apenas 5 años, presenció la muerte accidental de su hermana mayor. Fue un hecho que lo acompañó durante toda su vida. Y hay una anécdota de cantar en español. Como muchos artistas italianos en los años 70 y 80, Toto comprendió además que iba a ser muy importante poder ampliar todo, digamos, su carrera musical, saliéndose un poco del idioma italiano, pero cantando también en español, lo que le permitió llegar a millones de oyentes en España y América Latina. Por eso grabó varias versiones de sus canciones que encontramos en italiano, pero que ahora también la encontramos en español, como por ejemplo esta lindísima que ustedes van a reconocer, por supuesto.

La canción se llama Enamorados y es una también de las más importantes de la carrera musical de Toto Cotuña. Es bellísima esta canción desde que inicia. Pues aunque no existe una evidencia ampliamente documentada de una sola persona que lo guiara específicamente para cantar en español, pues sus adaptaciones fueron realizadas con el apoyo de productores, también obviamente traductores en su momento, y equipos discográficos especializados en el mercado hispano. Hoy tenemos el gusto de recordar, traer a la memoria a nuestro grande Toto Cotuño en la programación musical de La Voz de Colombia, Bésame en las Mañanas. Cantamos, ¿qué tal les parece si esta canción Enamorados completica y que ustedes me elijan la próxima canción? ¿Listo? A su elección en el 302-27-29-949. Ahora sí completica, a las 6:46 minutos.

Me han llegado mensajes solicitando la canción de Toto Cotuño llamada Mía, y me parece perfecta para finalizar entonces esta hora musical con este gran artista italiano que hoy recordamos, artista invitado. Linda canción, son las 6:50, que no se les haga tarde.

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11: Son las 7 en punto. 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

0: La puntualidad en esta mañana, mis hermosos oyentes, ya son las 7:06. Hemos empezado una nueva hora musical en Bésame en las Mañanas. Ahí justamente está entonces saldando esa deuda pendiente de la hora anterior con Luis Ángel. Me habían dicho, por favor, la canción Dicen que Dicen, con todo el gusto. También tengo pendiente Leonardo Fabio La Cita, Agua Caliente de Fausto y más canciones que por acá tengo en nuestro WhatsApp. Bésame llenito de mucho amor. Sandro Alberto Muñoz, Diana Gutiérrez en esta nueva hora musical. Bésame en las mañanas con los mejores oyentes. Feliz inicio de martes. Muy buenos días. Hola.
1: Hola.
2: Buenos días, Andrito, Dayana y todos los oyentes.
0: ¿Cómo
2: Un
0: estás?
2: Buen día para todos y Dios los bendiga. Les saluda Jaime Palacio desde Beso. Serían tan amables, me pueden programar la canción El Camionero de Roberto Carlos.
0: Listo.
2: Un feliz día, muchas gracias.
0: Igualmente para ti, un abrazo, buenos días.
3: Dayana, Sandrito, buenos días. Les habla Edward Fandiño, reportando sintonía una vez más desde Boston, Massachusetts.
0: ¿Qué más?
3: Me complaces con un tema de Luis Fierro, Ella.
0: Uh-huh.
3: Yo escucho La Voz de Colombia, Bésame, la única de Colombia. Gracias.
0: Un abrazo muy grande por acá. ¿Quién más tengo el gusto de escuchar? Hola, ¿qué más? Pues
4: buenos días, querida amiguita hermosa.
0: Ay, preciosa.
4: Soy Ana Rita Hoyos de Santa Rosa de Osos. ¿Me podrías colocar la canción Soñando con el Abuelo? Dios te bendiga. Es de Fausto también.
0: Sí.
4: Dios te bendiga mucho. Chao.
0: Un abrazo. Bien. Ah, no. Entonces, en esta hora, mis bellos oyentes.
4: La Voz de Colombia, Bésame.
0: Linda, tendremos el gusto de escucharlos con los mejores en instante con nuestro querido talento colombiano que es Fausto. A ver por acá, ¿quién más tengo que ha estado por acá esperándonos pacientemente?
5: Buenos días, Tatiana. Hablamos aquí de Caicedonia, una fiel oyente. Me gustaría el otro invitado para estos días.
0: Sí.
5: Sería Lucía Méndez. Me gustaría escuchar toda la música de ella, saber de su vida.
0: Qué
5: Lucía
0: buena
5: Méndez,
0: invitada.
5: Una fiel oyente de aquí de Caicedonia, Patricia.
0: Lindísima ella, un abrazo muy grande. Claro que sí, la voy a tener entonces lista para el transcurso de esta semana, mi hermosa oyente que nos escucha, pues, en cualquier, nuestra Patricia hermosa en la onda. Ya son las 7:08 y a esta hora entonces, ¿qué tal si traemos a Leonardo Fabio con La Cita? Nos preparamos para escuchar en dos con los mejores a Fausto, porque nos encanta esa voz colombiana y talento colombiano además.

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1: Mis consentidos oyentes, resulta que nuestro querido Fausto se ha destacado mucho por combinar baladas, boleros, hasta música andina colombiana. Es algo poco común y es algo que vamos a corroborar con estas dos canciones que ustedes han solicitado. Agua Caliente, que habla de ese amor bonito, y Soñando con el Abuelo, que es un ritmo único y muy colombiano. Ustedes que están en el exterior se van a sentir más cerquita. Son las 7:13 minutos.

0: una de las canciones más lindas de Roberto Carlos, dedicada a los camioneros, ¿no?
1: Uno va por la carretera Sandrito manejando y esta canción es perfecta.
0: Tiene el corazón de la persona que se llama.
1: Sí.
0: Las 7 de la mañana, 31 minutos, estamos en Bésame las Mañanas. 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
1: 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Y qué mejor invitado que Juanes Sandrito, donde vamos a cantar y a vibrar juntos con todos los éxitos de este gran hombre que hizo hablar en español al planeta entero. 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
0: Y después de la siguiente canción vendremos con la tarea para hoy.
1: Listo, mi Sandrito, claro. La verdad.

0: Amores, 7 de la mañana, 35, momento para presentar aquí en La Voz de Colombia. ¿Saben? La tarea para hoy con Dayana Gutiérrez. Dayana.
1: Reemplaza el ceño fruncido por tu hermosa sonrisa. Increíblemente, todo cambia en tu entorno.
0: Y es contagioso, además.
1: Sí, es contagioso.
0: A ver, no ande por ahí por la calle así malhumorado.
1: Arrugando.
0: Sonríe.
1: Sonríe. La entreceja y usted va así como arrugadito la cara.
0: Total. Claro. Mira, se ha comprobado científicamente que el sonreír rejuvenece. Uh-huh. Cuando usted tiene ceño así, fruncido, se arruga más fácil.
1: Es verdad.
0: Esas marcas le van a quedar. Hay gente que gasta un dinero
1: en cosas y tratamientos.
0: Y solamente sonreír. Es sonreír, verdad. Vea, la sonrisa es contagiosa. Lo que nace en ti puede encenderse en el corazón de alguien más.
1: Lindo.
0: Una sonrisa. Además, nutre el alma.
1: Bonito.
0: ¿Sabe qué decía Charles Chaplin?
1: ¿Qué?
0: El día que no sonrías será un día perdido.
1: Uy, totalmente de acuerdo.
0: Además, la sonrisa relaja el cuerpo, alivia el dolor y cuida tu salud cardiovascular.
1: Todo eso.
0: Sonreír. Uh-huh.

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1: Muy bien. Tremenda tarea para hoy.
2: Y canción además, Andrito, así que a sonreír porque hoy no puede ser un día perdido.
1: Así que deje pues de hacer el ceño fruncido y la gana y a sonreír.
2: Ah, bueno, sí, señor. Son las 7:39. Llega el momento donde va muy conectado con la tarea de sorprendernos además, llenando el espíritu con el romance total de La Voz de Colombia, Bésame, de la mano de Sandro Alberto Muñoz.
1: Quiero contar la historia de un abuelito.
2: Sí.
1: Un abuelito que vivía en un pueblo, y todo el pueblo estaba cansado de él. Sí, porque siempre estaba triste, enojado. Se quejaba constantemente y siempre estaba de mal humor. Cuanto más vivía, más vilera y más venenosa fueron sus palabras. Cada día entre más crecía, más años tenía. Así se mantenía malhumorado y mirando feo a todo el mundo. La gente hizo todo lo posible para evitarlo porque su desgracia era contagiosa. Creaba la sensación de infelicidad en los demás. Cada vez que lo veían ahí, estaba amargado. Así. ¿Qué es lo que usted decía?
2: Con el ceño fruncido.
1: Exacto.
2: Arrugando la entreceja.
1: Pero un día, cuando cumplió 80 años, sucedió algo increíble. Uh-huh. Algo increíble. Instantáneamente todos comenzaron a escuchar el rumor. El viejo está feliz hoy. Hoy el viejo está feliz, se decía por todo el pueblo. El viejo está feliz. Hoy no se queja de nada. Sonríe. Incluso su rostro parece más iluminado. Toda la aldea se reunió alrededor del hombre y le preguntó, ¿qué le pasó? ¿Qué le pasó? El viejo respondió, nada especial. 80 años he estado persiguiendo la felicidad y fue inútil. Y luego decidí vivir sin felicidad y simplemente esforzarme en disfrutar la vida. Y así he alcanzado la felicidad. Moraleja de la historia. No persigas la felicidad y disfruta la vida.
2: ¡Wow, Sandrito!
1: No persigas la felicidad y disfruta la vida. Mejor sonríe. No persigas la felicidad y mejor disfruta la vida.

0: Siempre sonríe, sonríe que es mucho mejor. Sonríe que es mucho mejor.
1: A sonreír, pues, bien lindos.
0: La alegría rejuvenece.
1: Sí.
0: La sonrisa. Buenos días.
1: Hola.
2: Hola, voz de Colombia, muy buenos días. ¿Cómo estás, Dayana? ¿Cómo estamos, Sandro?
0: Bien,
2: ¿cómo
0: gracias.
2: Les va?
0: Bien,
2: Nelson saludando desde trabajo. Bueno, en este día me gustaría escuchar, por favor, Corazón de Poeta de La Inglesita. Tengan buen resto de día. La voz de Colombia, Bésame, Te Enamoro.
1: Con todo el gusto, qué linda canción además.
3: Jota, buenos días. Eso saca en el barrio del Carmen. Jota, el santoral de la Iglesia Católica nos indica que hoy es la fiesta de San Maximiliano.
0: Hoy es la fiesta de Maximiliano. Bien. ¿Lo escuchamos a Quique?
1: No lo hemos escuchado.
0: No. Vea.
4: Buenas, buenas, Sandrito y Dayana, lo mejor de la mañana.
1: ¿Cómo está?
4: Excelente y bendecido día para todos. Yo soy Quique de Manrique y como veo que estamos tan colombianos, me gustaría pedir de Claudia de Colombia, que también es una exponente espectacular de la música colombiana y de los artistas colombianos, la canción La Señora. Recuerde que con amor todo florece. Yo también escucho la voz de Colombia. Bésame.

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1: Son las 8 en punto. 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

0: Momento también para saludar en esta mañana, junto con Dayana Gutiérrez, Sandra Alberto Muñoz, a Michael Cardona.
1: Buenos días, Michael Cardona, qué bonito eso. Bésame. Suena
0: muy bien. Ya muchas veces hay muchas personas que me lo han dicho. Sí. Yo soy de aquí mismo.
1: De aquí mismo, porque me están acostumbrados.
0: Estoy llamado Michael.
1: Claro, están acostumbrados a escuchar Mikey Cardona.
2: Mikey,
1: pero Sandro me ha dicho Michael, y lo que Sandro diga, eso ya no sale.
0: Yo le puedo hacer un trabajo como lo hicimos con La Voz de Colombia, cuando pasó a Bésame, ¿no?
1: Ah, sí, una transición.
0: Que yo dije que había un frase que decían a La Voz de Colombia. En Medellín, de cariño le decimos Bésame.
1: Eso.
0: Podemos hacerlo mismo acá.
1: A Michael.
0: No.
1: De cariño le dicen Mikey.
0: Exacto.
1: Pero aquí se va a llamar Michael.
0: O al revés, como es el cambio.
1: Ah, está
0: bien. Hay que decirlo es hoy en Medellín. A Mikey, de cariño le decimos Michael.
2: Muy lindo.
1: Me encanta saludarlos. 8:04 a.m. en La Voz de Colombia. Bésame.
0: ¿Cómo le vamos a sus vacaciones?
1: Feliz, Andrito, descansando, pero igual estuve ahí muy presente con La Joya Escondida. O sea, llegué directamente de Punta Cana ese domingo a hacer Regresa a mí del Divo, porque eso no se puede dejar.
0: Vamos a hacer el experimento con Michael.
1: ¿Sí? Ah, me van a poner aquí de chivo expiatorio.
0: Dígame un número, es decir, que usted si fuera a pedirle a alguien un dinero importante.
1: Mucha plata.
0: Sí, ¿cuál sería para usted esa suma importante?
1: Es que a mí no me gusta pedir plata.
0: No, pero imagínese que...
2: Imagínese
0: que le podemos dar entre Dayana y yo esa suma. Imagínese que usted le dijéramos, vea...
1: No, usted no me pueden dar lo que yo quiero.
0: Dígalo, ¿cuánto sería?
1: $1,000,000,000.
0: $1,000,000,000.
2: Ya dijo.
1: Vamos. Apenas mira su billetico de 2,000.
0: Pagando deudas. Vamos a suponer que le vamos a entregar, que llega alguien y le dice, bueno, Michael, tiene $1,000,000,000. Ese $1,000,000,000.
1: $1,000,000,000, no me bajen 900.
0: Pero mañana no despiertas.
1: Ay, ¿cómo así, Sandro?
0: O sea, ya se acabó tu vida.
2: Será.
1: No. O sea, solamente los puedo disfrutar hoy.
0: Entonces no.
1: No, muchas gracias, tome 1,000, se los devuelvo.
0: Entonces imagina lo que vale un despertar.
1: Demasiado. Y no somos conscientes de eso, el sentir, el ver, el acariciarnos, el abrazar a otra persona, eso no tiene precio. Y eso lo viví en estas vacaciones con mi familia.
0: ¿Cómo te fue?
1: Ver a mis papás en el mar, felices, cantando. Como unos niños. Yo era feliz, yo era un niño con ellos.
2: Bueno. Ay, no.
1: Sandro, ¿me va a complacer una cancioncita?
0: Claro.
1: Y qué pena, pues, desdibujarle todo lo que tiene ahí. Porque yo quiero de Salvatore Adamo.
2: Uy, sí.
1: O ya sonó, no estamos bien. Porque yo quiero.
0: Estoy viendo otra de Palito Ortega.
1: Sí.
0: Que
1: es espectacular.
0: Un muchacho como yo.
1: Un muchacho como yo. Pero
0: yo sé que nuestro oyente acepta que primero.
1: Al que le gusta Palito Ortega, le gusta Salvatore Adamo.
0: Que en la fila vaya primero Michael.
1: Eso.
0: ¿No?
1: Bueno.
2: Por favor.
0: Muchas gracias.
1: Gracias.

0: muchacho como yo.
1: Un muchacho como el que acaba de llegar.
0: Ah, sí, un muchacho muy querido.
1: Un muchacho muy animado.
0: Un ser humano muy especial, de verdad que no. Es grato tener siempre mesa en las mañanas en nuestro contenido a don Rodolfo Lara, ¿no? Es muy grato.
1: Sí, porque sabemos que cuando él llega es porque también llegan buenas noticias de salud, Sandrita.
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0: Dios mío, don Rodolfo Lara, buenos días.
2: Sandro, muy buenos días. Dayana, muy buenos días. Hice la tarea juiciosito.
1: ¿Cuál?
2: Pues la tarea de hoy.
0: Ah, de no fruncir el ceño.
1: Ah, eso sí. Exacto. Está muy bien.
2: Y sacarles una sonrisa.
0: Qué bueno.
1: Eso está muy bien.
2: Hice la tarea juicioso. Y no solo la hice para que ustedes tengan una sonrisa, para que los oyentes también tengan una sonrisa. Porque la tarea es esa hoy, ¿no, Dayana?
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0: Eso. A propósito de sonreír, ¿quién es más aseado, el gato o el cerdo?
2: Obviamente el cerdo.
0: ¿Sí?
1: ¿Y claro, por qué?
0: Porque
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0: envía una fotografía de Dayana. Buenos días, Sandrito y Dayana. Aquí escuchándolo desde Santa Elena.
1: Qué bonito ese paisaje.
0: Isabel Franco.
1: Muy lindo ese paisaje. Ya son las 8 de la mañana, 21.

0: te quiero para mí, te estoy queriendo cada día más. Y se llama así la canción.
1: Te quiero para mí.
0: Trigo Limpio en la voz de Colombia, bésame. Buenos días.
1: Buenos días.
2: Hola, Sandito, Dayana, mesa de trabajo desde Colombia. Muy buenos días, habla John desde Bello. Y veo que estamos muy colombianos, estamos muy nuestros. Quisiera escuchar la canción de la señora Claudia de Colombia, Río Vadillo, la voz de Colombia, Bésame 94.9.
0: Tendremos, Dayana, ahorita el 14 de noviembre la visita a Medellín de Juanes, de su casa, en la araña inauguración del Davi Arena, ¿no?
1: ¿Cómo te parece, Sandrito? Porque es un momento para reunirnos, no solamente, pues, digamos, a cantar todas esas lindas canciones, sino a evidenciar ese gran show inaugural. Es que Juanes, el artista que abrió las puertas de Colombia al mundo entero, regresa a su casa, y por todo lo alto. 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
0: Muy bien.
1: Muy bien.
0: Para que es feliz y bendecido a Dayanitas. Por favor, la canción Déjame de Vivir de Rocío Dúrcal.
1: Ya, listo.
0: Sanrito Dayana, yo también soy fiel oyente y colombiano, no me ha puesto mi canción.
1: Tengo deuda.
0: Tiene deuda.
1: Sandrito, ¿cuál?
0: Dice que Déjame Vivir, que se la pidió a las 6 de la mañana, sí. 9 minutos.
1: Tiene toda la absoluta razón.
0: ¿Ah, sí?
1: Por mi culpa, por mi culpa.

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1: Son las 7, las 8, 30 minutos. 8 de la mañana, 30 minutos.
2: Las 8:30, se fue esta mañana, mejor dicho, va volando, volando.
1: Saludamos a esta hora, ¿sabes a quién?
2: ¿A quién, mi Sandrito?
1: Especialmente a Patricia Montoya y a Olga Gudelo.
2: Uy.
1: Patricia Montoya, Olga Gudelo, de parte de alguien muy especial que las está saludando, y gracias por escuchar La Voz de Colombia, Bésame, y por ser personas tan importantes ambas.
2: Tan lindas que son, corazones románticos. A las 8:30 minutos, mi querido Sandrito, con más canciones, por supuesto, que van solicitando nuestros oyentes.
1: Y después de Evidencias de Ana Gabriel,
2: van a venir los tips de Diana.
1: Patricia Montoya, Olga Gudelo, en La Voz de Colombia, Bésame.

0: Bueno, muy bien, la voz de Colombia, bésame. 8 de la mañana 34.
1: Y llega el momento entonces de que hablemos de los tips de Dayana, querido Sandrito, y mis hermosos oyentes.
0: Los tips de Dayana.
1: Ay, Sandrito, imagínate que muchas veces tratamos mejor a las personas, obviamente como debe ser, pero nos olvidamos que nosotros mismos también tenemos que tratarnos muy, pero muy bien.
0: Querernos mucho.
1: Muchísimo.
0: Amarnos muchísimo.
1: Entonces, hoy les voy a regalar esos tips para que nos hablemos tan bonito, por ejemplo, como si le habláramos a nuestro mejor amigo o amiga. Merece ser feliz siempre. Que nadie te diga lo contrario.
0: De acuerdo.
1: Tú sabes todo lo que vales. Eso se lo diríamos al mejor amigo.
0: Claro. Uno tiene que decirse uno mismo con errores, como todos los seres humanos, pero no he sido ni seré mala persona.
1: Exacto. Ay, qué lindo, sí.
0: No he sido ni seré mala persona. Y además uno tiene el testigo más grande del mundo, que es Dios.
1: ¿Qué
0: él
1: más?
0: Que él sí todo lo ve.
1: Sí.
0: A él sí no le puede uno decir, es que tal cosa, vi a tal persona haciendo esta cosa. Cuando realmente él sí puede vernos en todo momento y lo que haya pasado.
1: Así es, mi Sandrito.
0: Entonces, querernos mucho.
1: ¿Cómo le hablaríamos a un niño? Segundo tip. Sé que a veces es difícil, pero no estás solo. Haz lo que puedes y aprende cada día. Eso mismo también deberíamos decirnos a nosotros mismos.
0: Total.
1: Así tengamos la edad que tengamos, seamos adultos, estemos trabajando. Muchas veces nuestra mente de adulto también necesita el espacio y el tiempo de saber que todo lleva un proceso y un tiempo. Y que no todo lo sabemos. Entonces hay que darnos la oportunidad de aprender.
0: Y todos los días hay que vivir.
1: Todos los días.
0: Todos los días hay que vivir.
1: Y además es un privilegio vivir.
0: Y vivir el día como si fuera el primero o el último de tu existencia.
1: Tremendo.
0: Que uno no sabe si mañana amaneceremos.
1: Ah, sí. Uno coloca la alarma, pero...
0: Eso se llama esperanza.
1: Eso se llama esperanza. La palabra del año.
0: Claro. Esperanza, porque uno coloca el despertador y saber si va a despertar.
1: Así es. Tercer tip. ¿Cómo le hablaríamos a nuestra pareja? ¿Sabes qué? Eres lo mejor que me ha pasado. Me gusta tal cual eres y todo de ti.
0: Dígale,
1: ¿ya se dijeron eso?
0: Cuando dice a la pareja que es el mejor milagro que le ha pasado en su vida.
1: Así es. Cuarto tip. A un extraño también. Se ve lindo lo que traes puesto. Qué buen trabajo que hiciste.
0: Estás regia.
1: Estás regio, estás regia. Claro. Eso mismo también debería ser para nosotros. La mascota, Sandrito. Ay, cómo le hablamos a esa mascota, la cargamos, le damos picos, no sé qué, una cosa y la otra. Y a veces nos olvidamos que nosotros también debemos tratarnos con esa misma emoción y ese mismo amor.
0: Así es.
1: Nuestros maestros, enseñarnos tiene un gran camino. Hoy donde estamos es gracias a ellos, así que hay que agradecerle a ellos, pero también agradecernos a nosotros por la disciplina, por la entrega, por la esperanza y por intentarlo una y otra vez. Los tips de Dayana esta mañana trataron de que nosotros también debemos darnos esas palabras de apoyo, de impulso que también le damos a los demás.
0: Yo le sumo uno.
1: ¿Cuál, Sandrito?
0: Como le hablamos a las flores, a las plantas.
1: Uy, Sandrito.
0: Usted coge las plantas, ¡ay, cómo amanecieron de linda soy!
1: Divino.
0: Igual. Fíjense cómo amaneció.
1: Se ponen coloridas.

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1: Río ha dicho con Claudia de Colombia, ya son las 8:42 minutos.

0: Buenos días, ¿podrían por favor colocar Mi Mundo Tú? De Camilo VI, de parte de Caterín para Julián. Con mucho gusto, Caterín para Julián. Mi Mundo Tú, Camilo VI. La Voz de Colombia, bésame.
1: Las 8 de la mañana, 46.

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1: 8:49.
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0: En La Voz de Colombia, Bésame en las Mañanas, son las 8:53.
1: 8:54 es
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1: 8 de la mañana, 58 minutos en La Voz de Colombia. 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
11: Buenas, Sandro, Dayana, ¿cómo están? A ver si me hacen el favor de complacerme con la canción Penumbras de Sandro. Para mi amiga Marta Ríos, allá en el barrio Santa María, de parte de su amiga Dilma. La Voz de Colombia, bésame.
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0: La voz de Colombia, bésame, 9:05. Son las 9:05, Mari Willis, Dayana Gutiérrez, San Roberto Muñoz. Hoy sí tenemos tres colores.
1: Variaditos.
0: Bien especiales para este Bésame en las Mañanas.
1: Bien diferentes están esos colores.
0: Sí. Morado con la M de Mucho Corazón.
2: Muy bien, morado.
0: Naranja con la N de Nunca Cambie. Y rojo con la R de Yo Río también.
1: ¡Oh! ¡Ay! ¡Maravilla! Pues aquí están entonces los colores del día de hoy.
0: ¡Buenos días, Mari!
1: ¡Feliz mañana! Es martes 2 de junio, año 2026. Día muy especial. Hoy es el Día Nacional de Nuestros Campesinos. Para ellos un abrazo gigante. Ayer era el Día de la Leche. Hoy es el Día del Campesino y hoy el Día Nacional del Campesino.
0: Un saludo para la gente que está en el campo.
1: Y toda esta semana es la Semana del Campo, de hecho. Toda esta semana es la Semana del Campo. Qué vamos a celebrar, vamos a homenajearles.
0: Cómo es de rico el campo, el olor a campo.
1: A reconocer esa labor tan hermosa que hacen a todos los que cada día se levantan muy temprano, además.
3: Uy,
1: muy temprano. Muy de noche todavía. De noche, exactamente, para hacer todas sus labores. Gracias, gracias. Yo vengo de familia campesina, me imagino, no sé si ustedes también. Mis abuelos eran cafeteros.
3: Ay, qué lindo.
1: Ay, eso con este tintico.
3: Ay, qué rico. Y una hamaca.
1: Una hamaca, ese tinto.
3: ¿Cómo así, Sandrito?
1: Y un par de gallinas.
3: Ay, sí.
1: Pasen por el lado con pollitos y todo.
3: Los pollitos.
1: Los pollitos debajo de las alitas.
3: Yo celebro el Día del Campesino con un quesito en hoja, por favor. En una arepita con mantequilla.
1: Qué rico, qué rico.
3: Qué rico.
1: Qué rico, de verdad. Pues bueno, pues justamente hoy, haciendo alusión a lo que Sandrito acaba de sonar, ese sonido precioso del campo. Nos vamos a imaginar en ese lugar perfecto del campo. Yo por lo menos me voy hacia la casa de mis bisabuelos.
3: Sí.
1: Que estaban las gallinas, un perro. No faltaba el perro. Un perro. Un perro que se perdía toda la tarde y llegaba por la noche. Tacita de café hecho en aguapanela, en leña, la abuela diciendo, vaya, saque la gallina de allá, cuéntele los huevitos. Pero hay canciones que suenan muy lindo en ese panorama.
3: Sí.
1: Entonces usted se va a trasladar al lugar del campo que a usted más le guste y va a decirnos cuál es la canción que combina perfecto con ese lugar del campo.
3: Ay, me encanta, a ver.
1: Porque es que escuchar a Leo Dan mientras uno se toma un tinto acostado en una hamaca, mientras la abuelita viene con los tragos, eso es una delicia.
3: Todo está muy bien.
1: Sí, no. Entonces vamos a traer hoy para homenajear a nuestros campesinos y darles gracias. Vamos a irnos todos hacia ese lugar precioso del campo, de nuestro campo colombiano además, y a combinarlo con la canción que queda perfecta con ese panorama campesino.
0: A ver, Mari, ¿cuál es la suya? ¿Cuál es?
1: Natalí.
0: ¿De Julio Iglesias?
1: No.
0: ¿De Los Hermanos Arriaga?
1: Sí. Esa canción me suena con este tinto, pero tinto en aguapanelita.
3: Sí,
1: es el
3: no,
1: único
3: es
1: tinto
3: que...
1: dulce que me tomo. El que es
3: ese sí,
1: en aguapanelita.
3: Es que
1: en
3: es
1: leña.
3: Diferente. Ese sí sabe a finca porque lo hacen como en leña, entonces queda ahumadito con sabor a aguapanelita.
1: Y
3: con...
1: yo me acuerdo que mi abuela me decía, tráigame el pilón.
3: ¿El pilón?
1: El pilón, pero el pequeñito, pues porque había uno grandote. Ese sí, no, pues no lo cargaba el pilón. Y empezaba a pilar, a mover ahí cositas. Es, ¡ay, qué lindo! Y la sazón de la abuelita, pues no la tiene.
3: Ese es único, es único.
0: Muy bien, Dayana.
3: Gracias a la vida. ¿Qué me ha dado tanto?
1: Es que a mí esa canción Natalie me acuerda a mis bisabuelos.
3: Es que es muy linda.
1: Es preciosa esa canción.
0: Yo le voy a pedir a los hermanos Arregada cuando le canten a usted Natalie, no se bañen.
1: Ah, bueno, y le vamos a cantar.
0: Que me interpreten a mí con este sonido de campo, un mundo diferente.
3: Ay, uy, sí.
1: Sí, señor, sí.
0: Un mundo diferente. También hoy me acordé de ti, pero eso también tiene que ver mucho con
3: me
0: ese
3: encanta,
0: campo.
3: Me
0: ¿no?
3: encanta, sí. Sí. Total.
1: O si hay alguna canción que usted de pronto creció en el campo y sonaba mientras usted estaba pequeñito, corriendo, montado en un palo de mangos o algo, pues ahí esa guanábana se ve mal.
0: Vea, desde el municipio de San Luis, Oriente Antioqueño.
3: Guanábana
0: en
3: leche. ¡Qué rico!
0: O el invierno y el invierno y la espera.
1: El amanecer y la espera.
0: De Leonardo Fabio.
1: Ay, eso es una
3: listo.
4: Hola, buenos días. Yo creo que la canción que combina perfecto con el campo es Libre de Nino Bravo.
3: También,
4: rico. Escucho la voz de Colombia. Bésame.
5: Ay, sí. Yes. No sé, me coloca la canción de Leo de Los Terrícolas.
3: Sí.
5: Se me faltaras.
0: Sí. Se me faltaras.
6: Bueno, yo quiero que me complazcan con la canción de Nino Bravo. A partir un beso y una flor, si no estoy mal. Y hablando del campo, yo me levantaba mucho desde muy pequeño cuando mi familia en la finca Asaban las arepitas, hacían las arepitas. Me iba con mi abuelo a ordeñar, cogía una butaquita, yo la otra butaquita. Entonces él decía, agarra esta tetica de esta vaca. Y éramos ordeñando mi abuelo y yo. Él ya no está, ya falleció en un accidente de tránsito. Pero yo digo que son recuerdos muy lindos. También montar a caballo. Entonces siempre cargaban el fiambre.
3: Rico,
6: nos íbamos todos unidos. Íbamos a correr el ganado, a mirar cómo estaba todo y cómo eran los lugares eran tan retirados, entonces aprovechamos esos espacios. Entonces, no, esa es la canción perfecta y muchas gracias a todos ustedes. Amo el campo, soy administrador agropecuario y amo todo eso que es tan hermoso, la verdad.
3: Bien cerquita del campo, además. Mi papá me enseñó a tomar leche recién ordeñadita, espumosa. Ay, o sea, me tenía que
7: quedar. Buenos días, como amanecieron. espero que muy bien. En este día quiero agradecerle muy desde mi corazón a todos los campesinos del país, a todos los que nos traen la comida a la ciudad. Muchas gracias a ellos y felicitaciones. Y en honor a ellos quisiera que por favor les pusieran una canción. Tu patria es mi patria, tu condena es mi condena. Muchas gracias.
0: Lo que dice el oyente.
1: Que porque mi tatarabuelo tenía una finca, entonces decir que es de familia campesina. Bueno, es mi bisabuelo que tenía, no era propiamente una finca, sino que eran cafeteros. Y mi abuela también trabajaba con todo lo que tenía que ver con café y sabe hacer todo el proceso del café. Y mi mamá creció en el campo también. Entonces es muy
0: bien. De familia
1: también.
0: Campesina.
1: Sí, claro, vivimos de familia campesina.
0: Yo también, Ascensión Restrepo.
1: ¿Vio?
0: Pues. El cacique, el romance del cacique la cautiva. A los papás les encanta. Hola Sandrito y chicas superpoderosas, feliz
1: día. ¿Cómo estás?
0: Bueno, Marita, vamos a recordar el campo con Natalino.
1: ¡Listo!

0: Pues dando el tinto que a mí no me trajo.
1: Se lo tomó, no se lo tomó.
0: No, vamos a hablar en serio. Yo creo que la gente sepa la verdad que Mari no me trajo tinto.
2: Ay,
1: Diana, dígale a ver.
2: Sí, trajo.
0: Sí, a usted sí, claro. Claro.
2: A los tres.
0: Sí, lo trajo a la una, dos, a las tres para ustedes dos. Hola, buen día. Soy Aleja desde Girardota. Yo estoy escuchando la mejor, la voz de Colombia, me llama Aleja. Por favor, nos saluda. Estamos en gimnasia, en la casa del abuelo, Ricardo. Ricardo Nubio. Saludo a Nancy Salazar, Nora, Odilia, Linita, Paula, Aleja. Por favor, saludo. Gracias.
2: Un abrazo.
1: Y tú para todos.
2: Y disciplina en ese ejercicio.
0: Bendecido día del campo, en Urrao.
2: A ver.
0: Mis respetos, esto es
1: envían.
0: Disfrutar del campo, vean.
2: Ay, qué rico.
1: Ay, fiambre. Ay,
2: sí, mira, mira.
0: Qué rico, vean.
2: Dios mío.
0: Mira eso, qué tan rico.
2: ¿Qué es esa dicha? A mí me pintan ese plan y yo, claro.
1: Sí, sí. Inmediatamente, sí.
2: Sandrita.
1: De fiambre.
0: Hola, voz de Colombia, bésame, los amo. Me identifico mucho con el campo, soñando con el abuelo. Amparo Ruadita, bueno, sí. Esta mañana lo colocaste, ¿cierto?
2: Sí, esa mañana sonó.
1: Buenos días a todos allá en cabina. Yo recuerdo especialmente la comida hecha en fogón de leña y el olor en la mañana. Como el campo es un paraíso, me gustaría escuchar América de Nino Bravo.
0: Buenos días para todos allá en la cabina. Yo recuerdo especialmente la comida hecha, que la madre ya no leyó eso.
1: La comida de leña.
0: Hola, bésame. Quisiera saludar a mi esposo Freddy Leiva, que lo amo mucho, con la canción Par de Anillos.
2: Listo.
1: Gracias. Con mucho gusto.
0: Te la pregunto hoy, Mari, ¿cuál es?
1: Las canciones que combinan, que suenan rico cuando uno está en el campo, pues hoy es el Día Nacional de nuestros campos.
3: Sandrito, Diana, Mari, muy buenos días. Yo me he trasladado a mi niñez al suroeste antioqueño, exactamente al pueblo de Andes, donde nos levantábamos a las 5 de la mañana para salir a estudiar, estudiábamos todo el día y ya regresar a la casa en la tarde, ayudar a mi mamá a cocinar maíz para hacer arepas. El olor a leña, la comida, ese fogón de leña, o sea, todo son recuerdos muy bellos. Soy feliz, me encanta el campo, tengo familias por allá y me gustaría en esos recuerdos escuchar Un Mundo de Amor de Beto Fernández. Mi nombre es Lili, yo escucho La Voz de Colombia, Bésame, Te Enamora, y acá escuchando Los Felices, recuperándome de una cirugía. Gracias por existir en nuestras vidas, se les ama un montón.
1: Pronta recuperación, un abrazo.
0: María, vamos a hablar en instantes de la IPS Cines.
1: Listo,
0: ¿sí?
1: Listo.
0: Vamos. En instantes después de esto, oyente.
4: Buenos días, me encanta su emisora, los oigo desde Bogotá. Mi familia era boyacense, mis abuelos ambos del campo, no sabía que era el Día del Campesino. Pero ahora que preguntan de la canción o una canción que sea muy afín con el campo, hay una que me parece muy bonita, la verdad no sé quién la canta ni cómo se llama, pero dice más o menos así. Algún día me iré para el campo, donde la gente es sencilla, sin protocolos ni clases, donde no rondan tu esquina para robarte tu dinero y a veces hasta la vida. Si la colocan, me encantaría. Gracias.
1: Un abrazo, bendiciones, gracias.
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0: ¿De qué color?
1: De esas que las baldosas eran como de colores, ¿no?
2: De colores.
0: Como amarilla y vino tinto.
2: Ahí las fiestas eran chéveres.
1: Una silla mecedora.
2: Y puertas y ventanas de madera.
1: Sí, me imagino.
0: Y unas cortinas de muñequitos.
1: Me imagino el tinto que nunca llegó de Mari.
2: Ay, que nunca. Voy por el segundo tinto.
1: Y disfrutando esta canción de los hermanos.
2: Ya voy por ese tinto.
1: Que no los dejamos ir para cantar.
2: Por favor.
1: Un mundo de

0: Mari, ¿será que le decimos a los hermanos Arriagada que no se bañan todavía?
1: No me
0: ¿Sabes por qué? Tienen una versión del tema que Dayana se imagina en el campo.
1: Gracias
0: en el
1: a la vida.
0: Mira qué versión tan bonita.
1: Buco.
0: Homenaje al campo y en la voz de Colombia.

0: Bueno, gracias a los hermanos Arriagada, entonces.
1: Muy bonita canción y muy bonita versión, Sandrito.
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4: Soy arroba el poeta del amor 10. A continuación, un tema alusivo al campesino. Colombiano soy. Y mejor me siento al ser campesino. De raíces tan profundas como el océano. Agradeciéndole al Creador cada día que me brinda la oportunidad de amanecer en mi bohío. Es un paraíso de paz, tranquilidad, sosiego y libertad para mis hijos y mis animales. De pronto sucede lo inesperado, toman como blanco mi paraíso. Las bombas hacen blanco en la sala, las granadas estallan en las ventanas de madera, los animales enloquecen. Y a mi familia le toca enterrarse como ratas bajo el tablado del piso. Cuando todo pasa, todo es escombro, muerte y un porqué. Mi caballo rengueando llega a mí, aún con los ojos exaltados y mirando al lado y lado brioso, como queriendo decir, salgamos del infierno. Y yo clamo al cielo y pregunto, Señor, ¿por qué nosotros los campesinos y la guerra es con el gobierno y con otros bandos? ¿Por qué permites que estas bestias, o que digo estos demonios, se desquiten con indefensos? ¿Hasta cuándo, por Dios? ¿Hasta cuándo?
0: Bueno, son los oyentes.
1: Claro,
0: los poemas de los oyentes. Buenos días, espero se encuentren bien. Yo vivo en una finca en San Carlos. Y les cuento que es hermoso los días soleados y los charcos con agua pura.
1: Uy, sí.
0: Y limpia, muy clarita. Usted invita a bañarnos para apagar estos calores que están haciendo. Los invito a pasear por San Carlos, que es hermoso.
2: Sí, San Carlos y San Rafael tienen unos charcos espectaculares.
0: Wow. Divinos. Vea lo que dice el oyente.
1: Y
0: wow,
1: la gente preciosa.
0: Qué gran versión de Gracias a la Vida, Sandrito.
1: Sí, sí.
0: Pueden regalar el nombre de quien la canta. Gracias, son los hermanos Arriagada.
2: Los hermanos Arriagada.
0: Los hermanos Arriagada.
2: Que hoy fueron protagonistas en esta mañana, con las canciones que nos recuerdan a ese campo bonito.
0: Quiero ser agua fresca.
1: Ay, sí.
2: Ay, sí.
0: El campo colombiano. La voz de Colombia, bésame.

0: La Voz de Colombia, Bésame, 9:36.
1: Semana del Campesino en Colombia.
0: Buenos días con Jané. Vivir en el campo fue una experiencia única. Lo que recuerdo de mi niñez, la salí con mis padres a caballo en plan de ver el ganado. Con mi padre, lo marcaba y llevaba el fiambre en hoja de plátano, almorzar debajo de un árbol. Oh. Y lo que nunca faltaba era la radio, La Voz de Colombia. Uh-huh. Y la canción que recuerdo era Corazón de Piedra, de Lucía Méndez. Uh-huh. Gracias por cada recuerdo y por este programa que nos sorprende con nuevas cosas. Feliz día. A los 3 a las 9.
1: Gracias.
0: Maris, qué sorpresa. Esta es una de tres, ¿sabes? Sorprende.
1: Qué lindo, nuestros oyentes, muchas gracias. Qué bonito recuerdo.
2: Sí.
1: El radio con La Voz de Colombia, Bésame.
0: Del campo.
2: Qué lindo.
1: Ay, como que hasta aquí me llegó el aire.
2: Sí.
0: Aquí les comparto un video de mi hermoso campo.
2: Qué rico.
0: Nos dice Elda.
1: Ay, gracias.
0: Y el perrito.
1: El perrito también.
0: Miren.
1: Ay, Elda, gracias.
0: En el municipio de Santuario.
1: Santuario. Ahí está, entonces, nuestros oyentes.
3: Buenos días, Andrew, Diana, todos los locutores de La Voz de Colombia. Perdonan la voz porque estoy afónica, que estoy pasando por una gripa.
1: Tranquila.
3: Yo también soy de campo, soy de Sonsón. Y la canción que me gustaría escuchar es Esta Vida. No sé si ustedes la tienen en versión romántica, pero esa canción es la que le llega a uno al alma y se acuerda de los años pasados cuando vivía en la finca. Feliz día, muchas bendiciones y gracias por hacernos tan amena las quehaceres diarios de la casa.
0: Qué linda.
1: Recupérate.
0: Ve a mi finca.
1: Recupérate, por favor.
2: Hello, Sandrita. Tiene buen ganado.
1: Ese kiss me.
0: ¿Qué significa kiss me?
1: Bésame.
0: Ah. Sí. Y hello, hola.
1: Sí, hola, Sandrito. Bésame. Dice la
0: imagen. Qué bonito.
2: Dice la imagen.
0: Buenos días.
4: Buenos días. Fuerte abrazo desde Cali Valle.
0: Cali Valle.
4: Haciendo un lindo homenaje a los campesinos. Hermoso programa. La única canción que le sale el estilo tiene que ya salir del contexto de las baladas, porque para mí la canción dedicada a los campesinos como homenaje para ellos sería Campesino de mi Tierra de Tania, saliéndose un poquito del contexto. Los campesinos también merecen que tengan un día de homenaje. Muchas felicitaciones por el programa, muy bonito. Y que Dios los bendiga.
1: Un abrazo, muchas gracias.
0: Tenemos los mejores oyentes del mundo, mucha gente en el campo escuchándonos, ¿no?
1: Sí. Claro, y a ellos les agradecemos enormemente llevarnos hasta allí para hacer sus labores todos los días.
0: Yo quiero hacer homenaje público a Mari, ya me trajo el café. Me trajo el tinto para yo, un abrazo,
2: el
0: gracias.
2: El segundo campeón.
0: Gracias. Yo hace un momento le pedí acá a mis compañeras lindas, de mis colegas Mari y Dayana, que buscaran una canción del campo. Inmediatamente Dayana me dice que esta es la mejor canción del campo.
2: No.
1: Pero en defensa de esa canción, los carrangueros de Ráquira y el maestro Jorge Velosa representan lo que está bien en nuestro país.
2: La cucharita.
1: La cucharita para ir a comer al campo.
2: Me puse como el color de la pared.
1: Eso suena muy hermoso.
2: Sí, es muy, eso sabe.
1: Suena muy hermoso.
2: Mejor dicho, campo.
0: Ya lo dijo, ¿cierto? La cucharita.
1: Sí, ella dijo que la cucharita. Ella dijo,
0: que la cucharita.
1: ¿Y cómo es que es la cucharita?
0: ¿Y cómo es que es la cucharita? Y yo...
1: Jorge Velosa, pero sí. Por favor, el rey de la carranga.
0: Escuchemos un pedacito.
2: Es que suena muy bueno, en fin.

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2: 9:41 minutos en La Voz de Colombia. Bésame. Homenaje al campo colombiano.

0: Campesinos, hoy con la voz de Colombia, Bésame. Esto es un homenaje a la campesina santandereana también. Y definitivamente lo mejor fue la cucharita.
1: La cucharita.
0: Dicen por acá, hola, buenos días, ¿cómo están? Espero que estén bien, les mando muchas bendiciones desde acá, Argentina.
1: Estela.
0: San Juan, Argentina, les habla Estela y yo le recuerdo, acá se hacen semitas que se hacen con harina. Uh-huh. Agua, chicharrón de grasa y son caseritas, dice.
1: ¿Cómo?
0: Yo recuerdo a mi padrino que me sentaba en sus faldas, uh-huh, con todo el respeto del mundo y me cantaba Estelita, qué linda que estás.
1: Ay, Estelita, qué bonita.
2: Buenos días, voz de Colombia, Bésame. Feliz día del campesino para todos nuestros campesinos antioqueños y colombianos. Mi nombre es Edison Ortiz. La canción con la que me gustaría tomarme un delicioso tinto en el campo es El amanecer y la espera, de Leonardo Fabio. Voz de Colombia, Bésame.
3: Gracias. Sandro, muy buenos días, muchachas.
1: Hola.
3: Dios los bendiga a todos ustedes y a todos los oyentes de la Voz de Colombia. Hombre, pues la verdad, mi sueño es, de verdad, mi vejez, pasarla en el campo, la verdad. En una casita, con jardín, donde pueda sembrar mis huertas, escuchar el canto de los pájaros, la verdad, la noche, o sea, toda la vida muy distinta, muy tranquila. Entonces, la verdad, qué rico sería uno llegar a la vejez y uno pasar, que la vejez de uno fuera en el campo, la verdad. Aquí
1: cebolla,
3: la ciudad, el ruido, la contaminación, la bulla, el estrés. De verdad que es una vida totalmente distinta a la del campo. Entonces me gustaría pasar que me pasara eso. Dios los bendiga. Un feliz día para todos ustedes. Listo. Muchas bendiciones.

0: Mari, gracias.
1: Mañana, gracias.
2: Gracias, Andrito. Gracias, mi Mari. Gracias, oyentes lindos.
0: A los oyentes, un abrazo por participar. A todos los campesinos, que Dios los bendiga. Gracias a ellos, pues tenemos lo que comemos aquí:
2: sí.
0: La papa, las frutas,
2: la leche.
0: Todo ese trabajo que hacen ellos.
2: Todo. Mil gracias por brindar tanto amor para cada hogar colombiano y por esas labores tan lindas que ustedes. Oiga, qué respeto tan grande el que tienen, porque
0: total.
2: El que le tenemos a ellos, porque ¿quién conoce más esas labores del campo sino ellos?
0: Así es. Un abrazo para los campesinos de Colombia. De parte de La Voz de Colombia.
2: ¿Ves?

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5: Todas son las 10.
6: Son las
3: 9:53. Eso,
5: 9:53. Por eso.
6: 7 minutos.
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2: Son las 10 en punto. 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

0: cuando teníamos 16.
1: Un ratico ya. Yo ya pasé por ahí hace rato.
0: ¿Ah, sí? No, usted hace poquito. No me mire a mí.
1: ¿Qué es,
0: Andrés? Yo hace rato sí que pasé por los 16.
1: Ya pasamos por los 16.
0: Doña Jessica, pues...
2: ¡Sandrito! ¿Qué es eso, Sandrito?
1: Apenas ponen acá.
2: ¡Sandrito, cómo así!
1: Buenos días.
2: Yo no soy tan vieja.
0: Buenos días, doña Jessica.
2: Buenos días, pero me dolió Sandrito.
1: Pues ya pasamos por los 16.
0: No, pero es que Mari hace más poquito. No,
2: sí, es que Mari, usted es de las cédulas de 1 billón.
1: Sí.
2: Ah, no, yo soy de 43.
0: ¿Vio? ¿Vio? Ella viva lo está diciendo.
2: Sí, Sandrito, pero tampoco, pues. Todavía,
0: no,
2: todavía.
0: No me dije que sigue de 40. Doña Jessica, ¿cómo amaneció
2: Sandrito
0: hoy?
2: Sandrito, mañana cumplo años.
0: Sí, yo
1: sí,
0: sé.
1: Sí, sí,
2: ay, es que yo
0: sé. ¿Cumplió cuánto, 52?
1: Ay, Dios mío. Ah,
2: no. Pero así me ves de vieja. Ay, no, Sandrito, yo prometí no volverte a tirar al aire. Que lo vieran.
1: Se respira amor y paz en esta
2: cabeza. No,
1: sacaron
2: uno
1: hasta
2: de 52 años todavía está muy entero. La verdad es que va a cumplir 42.
0: Todavía 42.
2: Pero Sandrito, yo te mostré mi cédula.
0: La conozco y el cumplido 42.
2: No, ya, pero decía hace 40.
0: ¿Cuánto es que la conozco?
2: Ah, como 9 años.
0: ¿O? Y siempre 42.
2: Sandrito, tú me conociste de 30 y algo. Pasa que yo decía, ya estoy en los 40, bueno, ya estoy entrando a los 40.
0: Hoy hablaremos
2: del resveratrol y es el último día donde vamos a tener esta campaña.
0: Último día del resveratrol, no lo vayan a dejar perder, por favor, la oportunidad de consumirlo, de saber lo que más nos conviene y para poder rejuvenecer, ¿no?
2: Y no solo rejuvenecer la piel, Sandrito.
0: Podemos poner otra canción.
2: También los órganos.
0: Para que la gente llame a sus familiares.
1: Claro que sí.
0: Y amigos, que hoy es la última oportunidad de tener el resveratrol. ¿Listo?
1: Listo.
0: Bueno, pues...

0: de Nino Bravo en La Voz de Colombia. Bésame, 10 de la mañana, 9 minutos.
1: Bueno,
2: estábamos viendo aquí el gatico de Mari. Hermoso.
1: Bueno, y así, ¿cuál es la oportunidad de resveratrol?
2: Sí, hoy es el último día que tenemos campaña con este producto.
1: ¿Por qué consumirlo?
2: Bueno, el resveratrol, realmente todo el mundo habla de que sirve para la belleza, y sí es cierto. Pero ¿por qué es importante consumirlo y consumirlo en cualquier edad? Porque el resveratrol es un potente antioxidante, más aún que la vitamina C. El resveratrol protege la célula, protege el núcleo de la célula, que es el que guarda la información del ADN. Muchas veces, envejecer es un proceso natural, o sea, eso es algo que no podemos evitar, pero muchas veces las personas ni siquiera han llegado a una edad adulta mayor y ya están muy enfermos, porque han heredado genéticamente enfermedades, porque de pronto los hábitos alimenticios no han sido los mejores, porque de pronto le ha gustado el licor, porque de pronto ha trabajado toda su vida trasnochando, porque quizás fuma. Entonces todo eso empieza a generar un deterioro en nuestras células. ¿Qué hace el resveratrol? El resveratrol evita que ese deterioro sea rápido, se va a dar, con seguridad que en algún momento se va a dar poco a poco, pero no se va a dar tan rápido, va a ser más lento ese envejecimiento de la célula. Muchas personas inclusive y muchos estudios han podido demostrar que el resveratrol es un neuroprotector. ¿Qué quiero decir cuando hablo de neuroprotector? Pues la palabra lo dice, vamos a proteger la neurona. Las personas que sufren de epilepsia, las personas que tienen tendencias a sufrir de Alzheimer porque hay una información genética o porque alguien en su familia lo sufrió, Parkinson, deterioro cognitivo, neuropatía. La neuropatía es un dolor ocasionado porque, ¿qué es neuropatía? Es el dolor ocasionado desde nuestro sistema nervioso, desde las neuronas, y empezamos a sentir ese dolor en nuestros tejidos blandos, en especial sobre la piel. Las personas que se tocan y ahí mismo sienten como un dolor, como un corrientazo, eso es una neuropatía periférica, y hay que poner mucho cuidado. ¿Qué hace el resveratrol? Va a proteger su cerebro. Y eso que también les tengo un datico importante, de hecho ese estudio hace poco salió, y es que el resveratrol ayuda a la memoria a poder consolidar la información que recibimos a diario. Entonces, a guardar esa información en nuestro cerebro, para quienes estudian, para quienes trabajan. Pero ustedes dirán, bueno, pues yo ya no estudio, yo no trabajo, yo estoy pensionado, yo puedo estar en mi casa muy tranquilo. Sí, pero resulta que con el paso de los años, nuestras neuronas, a ver, ya se demostró que las neuronas todos los días, digamos, vuelven a nacer. O sea, no es que las neuronas que murieron no se vuelven a reponer. Sí, ya eso se demostró que sí. Se llama neurogénesis, pero ya no se hace tan rápido. La neurogénesis en un niño no es la misma neurogénesis en una persona de 20, de 40, de 50, de 60. Cuando llegamos a una edad adulta, ese nacimiento de neuronas es más lento. Por eso empezamos a perder memoria, por eso empezamos a hablar lentico, por eso inclusive nos mandan terapia cognitiva para tratar de que nuestro cerebro, que en parte se convierte como si fuese un músculo, pudiera estar activo. ¿Qué hace el resveratrol? El resveratrol ayuda a que esa neurogénesis, digamos, se dé mucho más pronto, mucho más rápido, pero no solo se dé la neurogénesis, sino que la neurona que está allí, viva, que existe, pues no muera, permanezca más tiempo. Va a morir en algún momento, pero permanezca más tiempo. 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
1: 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Toma la estreña anoche con el partido de Colombia-Costa Rica.
2: Ay, eso estuvo muy bueno, ¿cierto? 2-1.
1: 3-1.
2: 3-1. A 3-1. Ay, yo me quedé en el 2-1.
0: Se perdió el gol de Luis Javier Suárez. No lo vio ese golazo.
2: Es que a las 9 me toca entrar a un grupo de oración. Es verdad. Bueno.
0: Sí, está bien.
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0: Corazón de piedra, Lucía Méndez. Mari, doña Jessica.
1: Sandrito.
0: Mire, el huevo entra al agua hirviendo, entra con la yema blanda y sale con la yema dura, ¿no?
1: Sí.
0: La zanahoria entra dura, pero sale
1: blanda.
0: Es por eso que uno tiene que ayudarse, dependiendo de las circunstancias. Los problemas siempre existirán.
1: Sí, sí.
0: Las situaciones de salud siempre existirán.
1: Siempre.
0: Todo lo que hemos hablado, de todo lo que puede ocurrir cuando uno tiene problemas, la falta de un producto maravilloso como es el resveratrol, uno tiene que darle esas ayudas al organismo. Es una ayuda. Y tenemos una empresa maravillosa como Domino's Natura, que ha demostrado,
1: gracias, Andrés,
0: ser muy especial. Y con sus productos de seguridad que nos han hecho, ¿cómo es? Para tu bienestar y de los que amas.
1: Para tu bienestar y el de los que amas, porque es una de las políticas de la empresa.
2: Sandrito hablaba ahorita de ayudas, pero hay ayudas de ayudas, ¿cierto? Y esta ayuda que es natural, pues entonces beneficia el cuerpo de una manera maravillosa.
0: Y que no es un medicamento, sino que es un alimento.
1: Ajá.
0: Mire, por eso esta campaña de resveratrol, como son tan buenas, se termina muy rápido. Yo soy un afortunado de tener a mi lado a doña Jessica muchos años, ya Domino Natura.
1: Soy yo la afortunada.
0: Y he consumido sus productos.
1: Así es.
0: Entonces, por eso sé que uno da fe y por eso también está aquí haciendo parte de este micrófono de La Voz de Colombia. Bésame. Estamos hablando, pues, de una última campaña del resveratrol.
1: Así es, mi Sandrito hermoso, gracias por ese testimonio tan lindo, sobre todo porque de verdad, él sí ha tenido esa capacidad de pronto de decir, doña Jessica, venga, yo lo pruebo, si me sirve a mí, lo podemos comercializar.
0: Claro, porque soy una persona que mucha gente me conoce, que tengo las situaciones de enfermedades de base, y las enfermedades pues me hacen más vulnerable a cualquier cosa que uno pueda tomar, y si me sirve a mí, le sirve a los demás.
1: Ay, tan lindo. Hay algo muy importante, queridos oyentes, y yo les decía ahorita que íbamos a hablar, y es de la inflamación silenciosa que se da en nuestro cuerpo. Resulta que muchas veces nosotros vamos donde el médico porque nos sentimos enfermos, nos sentimos cansados, hacen exámenes médicos y pues están dentro de los rangos normales. Entonces dice, pero ¿qué es lo que tienes? Nuestro cuerpo, nuestro sistema inmune tiene una forma de reaccionar y es la inflamación silenciosa. ¿Qué quiere decir? Es una inflamación que está ahí constante, latente, pero no tiene nada que ver con una cirugía, con un golpe, con un proceso de pronto de recuperación de una enfermedad. No, es una inflamación que nace desde nuestras células. ¿Y nace por qué? Porque se da por muchas razones. Por los azúcares, por los ultraprocesados, por el cigarrillo, por el licor, por el mal sueño. Pero también se da en muchos casos porque pues las personas vienen recuperándose de alguna enfermedad y con los medicamentos ya recupera la enfermedad, pero sigue ahí la inflamación, el envejecimiento de la célula. ¿Qué pasa cuando una persona está sufriendo de inflamación silenciosa? Me sienten un poquito la voz congestionada, pero es que bueno, antes he sido muy valiente porque de verdad que fue estos días han hecho unas gripas impresionantes y he estado consumiendo productos de Domino Natura y por eso estoy aquí parada, porque si no, no sería capaz. Y es que el cansancio constante, el sueño no reparador, la niebla mental, todo eso se da por inflamación silenciosa. A veces uno cree que dolerle el cuerpo es un invento de uno. Si estoy aliviado, ¿por qué me duele? No, hay una inflamación que también se genera por el estrés y por la ansiedad. Pero también quiero mencionar las personas que sufren de cáncer, las personas que están en este momento en un proceso de diabetes, que de pronto están en prediabéticos o que necesitan en este momento ya aplicarse insulina en una diabetes tipo 1, tipo 2. Pues hay estudios y estudios muy reales, muy buenos. Yo les recomiendo que vayan y los busquen, pero por favor, busquen en internet, en páginas donde puedan constatar

0: que son unas páginas médicas con estudios avanzados, ojalá de universidades, donde pueden identificar que el resveratrol reduce la resistencia a insulina en nuestro cuerpo. ¿Qué quiere decir eso? Que si usted es una persona que está prediabética, pues vamos a mejorar esa posibilidad de que se convierta en una diabetes. Y también va a ayudar a las personas que tienen cáncer. Doña Jessica, yo tengo cáncer, entonces yo tomo el resveratrol y me voy a curar. No, yo acá lo he dicho muchas veces y soy muy honesta, no se van a curar. Pero sí podemos lograr mejorar, digamos, como luchar contra ese cáncer y mejorar la posibilidad de que sus células, las que no han tenido mutación cancerígena, se infecten. O sea, o les dé, más que infección, no es la palabra adecuada. Les dé metástasis, es la palabra. Les llegue el metástasis, llegue hasta allá esa mutación de cáncer. Entonces, ¿qué les recomiendo yo? Empecemos a tomar resveratrol, no porque nos veamos lindos, que nos va a ayudar en la piel, sí. Pero no es eso realmente lo que buscamos, sino que lo que buscamos es proteger nuestros órganos, proteger los riñones, el corazón. Mire, el resveratrol tiene la capacidad de proteger una de las capas internas de las venas, creo que se llama endotelio, las alcanza a proteger. 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
2: Muy bien, entonces hay que aprovechar que es el último día de esta campaña de resveratrol, que le decimos también la fórmula de la eterna juventud, ¿no?
0: Así sí. Es de verdad,
2: entonces,
0: Mari.
2: Entonces nos va a ayudar de adentro hacia afuera.
0: Y nos va a permitir no solo vernos bellos, sino permanecer aliviados por mucho tiempo.
2: ¿Qué es lo más importante?
0: Porque protege nuestros órganos.
2: Y porque la salud entonces es una, no es un gasto, sino que es una inversión. Porque es que la salud es pues no tenga salud y verá.
0: ¿Sabes que me haces pensar en algo? Uno toda la vida trabaja y trabaja y trabaja y trabaja para recoger frutos cuando ya se pensiona. Pero si está enfermo, ¿qué frutos va a recoger? Uh-huh. No recoge nada porque no le provoca hacer nada. Así que es el momento de empezar a cuidar de usted y de los que ama. Y de verdad, el resveratrol de Dominio Natura aporta un gramo por pastilla. 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
1: Si se trata de sueños, de felicidad y de que los sueños se cumplen y se hacen realidad, lo dice Camilo Sesto a través de esta canción llamada Tarde o Temprano. 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

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Hoy se

0: Esa canción maravillosa, ¿no?
1: A mí me encanta Lorenzo Antonio. Y esta canción me gusta mucho también. Ahí está. Bueno, la última carta.
0: La última carta, la última oportunidad de aprovechar el resveratrol. Maravilloso producto, se lo recomiendo. Se lo recomendamos aquí en La Voz de Colombia, Bésame, junto con doña Jessica Escobar de Domingo Natura. Un producto que vino para cambiar la vida de muchas personas. 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
2: El resveratrol tiene algo muy importante y es un aliado para la inflamación metabólica. Imagínense. Porque la inflamación metabólica se da inclusive por el hígado graso. Y es muy importante tener en cuenta, me preguntaba ahorita Mari.
1: Ah, sí, la oyente nos estaba preguntando si sirve para hígado graso.
2: Para el hígado graso. Resulta que el hígado graso, a ver, el hígado graso, ¿por qué está graso? Por exceso de harinas, de grasas saturadas y de azúcar, ¿cierto? Decirle a usted que el resveratrol le va a quitar ese exceso, no, porque si usted lo sigue comiendo, pues ahí ya está el problema y le va a agregar más. Pero sí hay algo que el resveratrol hace y es proteger el hígado. Porque el que va a pasar con eso, ¿qué pasa cuando el hígado está graso? Se puede generar una inflamación en el hígado y ahí es donde ya empezamos a tener una pancreatitis, que es delicado. Es importante entonces empezar a protegerlo y eso sí, ser muy juicioso con la alimentación. El hígado graso, lo primero es evitar grasas saturadas. Consumir resveratrol, que es un antioxidante, inclusive activa el ácido nítrico, que ayuda a como a quemar, como a diluir esa grasa, pero no podemos seguir dándole grasa, no. Vamos a protegerlo. Algo muy importante también que tiene el resveratrol, y ahorita lo mencionábamos, es la protección de nuestros órganos. Y quiero hablar de los ojos. Aquí lo he hecho varias veces y hoy lo quiero seguir haciendo. Los ojos hacen parte de nuestro cuerpo, por ende son un órgano, ¿cierto? Inclusive hasta la piel es un órgano, es el órgano más extenso de nuestro cuerpo. Los ojos también lo son. Y la mayoría de veces las enfermedades que tenemos en nuestros ojos son causadas, ¿por qué? Porque hay deterioro en las células del ojo. Y empezamos entonces a tener miopía, astigmatismo, degeneración macular, retinopatía, glaucoma, cataratas, ojo seco. El ojo seco es como la primer muestra de que ya estamos envejeciendo en esta parte de nuestros ojos. Sí, pero también hay un dato, no es solo envejecer, es el exceso de pantallas. Resulta que nosotros, pues a ver, genéticamente no estamos aún modificados en nuestros ojos para tener un filtro interno de pantalla azul. Llegará el momento, seguramente, que de alguna forma, a medida que van naciendo los hijos de los hijos de nuestros hijos, pues van trayendo esa modificación porque el cuerpo o la ADN trata de modificarse para ir protegiendo de alguna forma nuestro cuerpo. Pero en este momento no la hay. Y por eso muchos niños hoy en día tienen que usar gafas. Yo me acuerdo que cuando yo estaba niña, iba al colegio, pues una persona con gafas, un niño con gafas era algo esporádico. Pues no, yo creería que uno de pronto por salón. Hoy ya son casi todos. ¿Pero por qué? Porque nacen y desde que nacen, prácticamente a los 6 meses ya están expuestos a pantallas. Y así pasa con nosotros también. Entonces eso genera un deterioro en nuestros ojos y por ende empezamos a tener ojo seco. Y a eso le sumamos que llegan otras enfermedades. ¿Qué pasa con el resveratrol? Ay, entonces yo tomo resveratrol y dejo de usar gafas. No, o sea, yo no puedo acá mentirles. No es esa mi intención y no lo quiero hacer. Pero sí quiero decirles, ¿qué va a pasar? Usted empieza a tomar resveratrol y lo que vamos a lograr es proteger las células del ojo que están buenas. Vamos a evitar que avance la enfermedad. Vamos a evitar que la fórmula de sus gafas sean más altas. Muchas veces tienen que ir cada 6 meses, cada año, a donde el oftalmólogo, y el oftalmólogo receta el avance y dice, no, mira, ya necesitas esta fórmula más altica. Entonces uno dice, ay, pero ¿cómo así? Cada vez entre más años pasa, más cieguito me pongo. Pues sí, es normal porque hace parte de envejecer, ¿cierto? Pero si empezamos a tomar resveratrol, vamos a darnos cuenta que esa enfermedad que ya está ahí, pues no voy a decirles que se le va a quitar, pero sí les puedo asegurar que no les va a avanzar. O por lo menos les podría ayudar inclusive a retroceder esa enfermedad, pero no a quitarse del todo, porque obvio, ya está ahí, ya hay un daño, pero el resveratrol protege, evita que avance. Y así pasa con todas las enfermedades, con la diabetes, con la hipertensión, con el cáncer, con todas. 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

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Son las 11 en punto. 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En la voz de Colombia.

Se llama Mi Talismán y ella es la luna de América, Ana Gabriel, en esta mañana de martes a través de La Voz de Colombia, Bésame 94.9. Un abrazo para todos los que a esta hora van llegando a la sintonía y a través también de la internet en www.bésame.fm. Descargar también la aplicación Bésame Radio en su teléfono celular. Seleccionan Medellín y aquí estamos para ustedes con la señal de la emisora que nos enamora, que es La Voz de Colombia, Bésame. Bésame en línea, les preguntamos qué disco te gusta, así que usted puede enviarnos su nota de voz programando esa canción perfecta para este martes, para esta mañana, en el 302-27-29-94-9. Somos Sandro Alberto Muñoz, yo soy Mari Willes y por aquí desde Cañas Gordas nos envía William su canción y es precisamente esta canción de Silvana Ibarra. Volver a comenzar a las 11 de la mañana, 7 minutos.

0: 11 de la mañana, 10 minutos. Es la voz de Colombia, Bésame, con las canciones que nos enamoran. Buenos días.
1: Hola, Mari.
0: Caballero.
1: Buenos días, Mari.
0: Buenos días.
1: ¿Cómo estás, Mari?
0: Muy bien.
1: Qué bueno escucharte en la voz de Colombia, tu hermosa voz.
0: Muchas
1: tan elegante.
0: Gracias.
1: Mari. Mari, me haces el favor y me colocas dos canciones. Me colocas Tu cárcel de los buques y me colocas Piénsame de Raúl Santi, Gabriel Fernando Peña Londoño en San Pedro de los Milagros. Muchas gracias. Excelente día para ustedes.
0: Mil gracias, un abrazo, buenos días.
2: Buenos días, Mari.
0: ¿Cómo estás?
2: Tan linda tú. Eres súper.
0: Hermosa.
2: ¿Me puedes colocar la canción que a mí me gusta?
0: ¿Cuál es?
2: La familia de los
0: Pimpinela.
2: La familia me parece que se llama.
0: Sí.
2: De los Pimpinela.
0: Con todo
2: Dios
0: el amor.
2: Te bendiga, que tengas un excelente y bendecido día en compañía de tus compañeros, que son todos lindos, todos agradables, porque yo los amo mucho.
0: Hermoso.
2: Yo soy Ana Rita Hoyos Willis de Santa Rosa de Osos, pero me la pones.
0: Claro.
2: No me vas a dejar sin ponérmela. Chao, Dios te bendiga, feliz día. La voz de Colombia, bésame.
0: La emisora que te enamora, claro que sí, con todo el amor.
3: Pues. Muy buenos días, la voz de Colombia, bésame. Mari, un saludito muy especial.
0: Un abrazo.
3: Para usted, se le quiere mucho. Sería tan amable de regalarme, Mari, la cancioncita de Ana Gabriel Luna. Si es tan amable. Reportando muy buena sintonía, Alberto acá de Manzanares Caldas.
0: Bendiciones.
3: Escuchando
0: Alberto.
3: La mejor emisora. Bésame.
0: Te enamora. Buenos días.
4: Tenga muy buen día.
0: ¿Cómo estás?
4: Para programar una canción, si es tan amable.
0: Sí.
4: ¿Me podrías poner la canción Memorias de Rubí Márquez?
0: Con todo
4: muchísimas
0: el amor.
4: Gracias.
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1: Colombia 94.9 11:16 minutos.
2: Ya 11:16, Mari.
1: Sí, señor, va corriendo esta mañana de martes.
2: Pasen y pasan los minutos. Martes con M de mucho corazón.
1: Sí, señor.
2: Y de mucha alegría para Luz Marleni Montoya.
1: Luz Marleni.
2: Llegó la luz.
1: Llegó la luz.
2: Luz Marleni con la L de la mejor.
1: Tan linda.
2: Marleni con la M de mucha alegría y Montoya con la M de menos tristezas.
1: Y a esta hora está sintonizada con la voz de Colombia Bésame.
2: Está en el municipio de Caldas. Uh-huh. Está la peluquería Casanare y está de cumpleaños.
1: ¿Ah, sí?
2: Doña Luz Marleni, sí.
1: Uy.
2: Un saludo, por supuesto, a parte de la voz de Colombia Bésame. Gracias por hacer parte de nuestra familia. Le están saludando de cumpleaños sus hijos, Sergio Alejandro, Sandra Patricia y Juliana.
1: Bueno, pues entonces
2: Sergio, Sandra y Juliana, a su mamá hoy de cumpleaños.
1: Feliz vuelta al sol, Marleni, esta canción es para ti.
3: Cumpleaños, cumbésame, apasionado y feliz.
2: Sus hijos le desean mucha salud, felicidad y tranquilidad y que la aman con toda el alma.
1: Tiene una familia bellísima.
2: Una familia maravillosa. Te abrazamos, Luz Marleni, feliz cumpleaños. Que Dios te manda a decir que te quiere más que ayer, pero menos que mañana, y que te dediques a ser feliz. Que de los problemas se encarga. Luz Marleni, feliz cumpleaños.

Vamos por la familia, Ana Rita, y estaba tu canción en esta mañana de martes con la voz de Colombia Bésame. ¿Qué tal si hablamos de salud? ¿Qué tal si hablamos un poco de esas ayuditas que muchas veces necesita el cuerpo, pero que son mejores esas ayudas si es natural? 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

0: El caballero romántico es Rudy Márquez a las 11:27 minutos en La Voz de Colombia. Bésame, buenos días. 302-2729-949. ¿Qué tal?
1: Buenas tardes, Mari, para que me hagas el favor de complacerme con el disco Luna de Ana Gabriel. Gracias.
0: Listo.
1: Yo pegadita aquí a Bésame FM desde la Florida, Estados Unidos. Bye bye.
0: Hasta la Florida, un abrazo gigante, gracias por llevarnos allí en tu corazón y por ser una embajadora de La Voz de Colombia, Bésame. Hola, buenos días.
2: Muy buenos días, mi nombre es Gaviota, quería mandarle un mensaje y un saludo muy especial a Gloria Montoya, en donde quiera que esté, que se le quiere mucho, que Dios la bendiga. Y que por acá está esa gaviota todavía buscándola. Y para pedir la canción, ¿qué será de ti? ¿Qué será de ti para ella?
0: Roberto Carlos, Camilo.
2: Dios me los bendiga. Yo escucho La Voz de Colombia. Bésame.
0: Un abrazo, gaviota. Gracias por escuchar La Voz de Colombia. Bésame. ¿Qué será de ti, Camilo Sesto o Roberto Carlos? Cuéntame.
3: Buen día, Mari.
0: ¿Cómo estás?
3: Me encanta saludarte.
0: Igualmente.
3: Te habla Silvia en el municipio de Itagüí. ¿Me colocas, por favor, El Privilegio de Amar? Gracias. La Voz de Colombia. Bésame.

Pero sobre todas las cosas, nunca te olvides de Dios y nunca olvidemos agradecer el privilegio tan grande que es amar. 11 de la mañana, 32 minutos. Es la voz de Colombia. Bésame.

0: 11:36 en La Voz de Colombia. Bésame, ya viene Roberto Carlos. La pregunta, ¿qué será de ti? 302-2729-949. ¿Qué tal? Buenos días.
1: Buenos días, Mari. Espero que se encuentre bien. Igualmente. Si está amable, puede colocar la canción.
0: Sí.
1: Tengo un luto en mi alma. Muchas gracias. Dios lo bendiga. Bésame.
0: Te enamora y de una vez entonces hacemos una antesala de lo que serán las inolvidables del corazón en punto de las 12 del mediodía.

Si escuchas a Roberto Carlos, a los terrícolas de Venezuela, es porque estás escuchando La Voz de Colombia, Bésame. Somos Sandro Alberto Muñoz, yo soy Mari Builes, ya viene David Montoya con Las Inolvidables de Corazón, las canciones que nos enamoran cada vez más. 11:40 minutos, La Voz de Colombia, Bésame. Feliz martes.

0: tantos sentimientos a través de una canción tan bella como esta, Los Terrícolas de Venezuela, en esta mañana. 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Y nos regala además la hora en La Voz de Colombia. Bésame, 11:44 minutos.
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0: Mañana del martes con La Voz de Colombia, Bésame, ya vienen Las Inolvidables del Corazón con David Montoya. 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

0: Son las 12 en punto. 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

0: Bueno, se consolidó como un todo, un ídolo juvenil por su estilo, por su voz también, ¿no?
1: Tratado.
0: ¡Qué show escuchar a Sabu! He tratado de olvidarte. Comenzaba así la década de los 70 y comienzan ahora las inolvidables del corazón. Muy buenas tardes, dirección y programación, Sandro Alberto Muñoz. Yo soy David Montoya.
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0: Hoy es el Día del Campesino, es 2 de junio del 2026. Y las inolvidables las programamos tú y yo también a través del 302-27-29-949. Bienvenido, Miguel Gallardo.

0: Bueno, también se han animado a marcar el 604-410-0067 para que no se le toque esperar. Bueno, lo atendemos de una vez. Buenas tardes, ¿con quién hablamos? Hola, hola. Buenas tardes.
1: Buenas tardes.
0: ¿Con quién hablamos?
1: Con Carlos.
0: Carlos, bienvenido a su casa, que es La Voz de Colombia, Bésame. Me estabas diciendo que te gusta la música de Julio Iglesias.
1: Sí, para que no haga gol, así me encontraré con Amante.
0: Ah, esta es una canción sota. Julio Iglesias. ¿Desde dónde nos escuchas?
1: Desde Villahermosa.
0: Villahermosa, con La Voz de Colombia, Bésame, en Medellín. ¿Y tú cuál es la emisora que llevas en el corazón?
1: La Voz de Colombia, Bésame.
0: Saludos para alguien en especial.
1: Para mi esposa.
0: Listo. Carlos, muchas gracias por tu llamada.
1: Bueno, lo mismo, David.
0: Son las 12:08.

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1: Hola, David, buenas tardes. Muy saludos bien. Desde el municipio de Liconia. Tan amable, me complace con la canción No te vayas, de Gianfranco Pagliari. Muchas gracias, la voz de Colombia. Pésame.
0: Con mucho gusto, porque los mejores momentos todavía no los hemos vivido. No te vayas, entonces.
1: David, muy buenas tardes. Soy Denis, de acá del taller de confecciones. Por favor, si nos puedes complacer con un video a los 20 años. Muchísimas gracias, la voz de Colombia, bésame.
2: WhatsApp, bésame. Voz de Colombia, bésame, buenas tardes. David, muy buenas tardes. Saludo para toda la mesa de trabajo. David, me gustaría escuchar la canción Si las flores pudieran hablar, de Nelson Ne. Un abrazo para todos, el Señor los bendiga.
0: La voz de Colombia, hola.
3: Buenas tardes, David.
0: ¿Con quién hablamos? Muy bien, ¿y usted?
3: Hablar con Marta Orla.
0: Bienvenido a su casa, que es la voz de Colombia, bésame. ¿Desde dónde nos llama?
3: Yo hace 27 días estoy con mi papá en la clínica, en la León 13. Y le quiero agradecer a vos como nos han atendido.
0: Ay, qué bueno, nos alegra muchísimo y que ya esté mejor de salud también.
3: Gracias, y para dedicarle a la mujer que amo con todo mi corazón, Solos de Roberto Luti, Alba Mora, que está en la Unión.
0: Alba Mora, con mucho gusto, ya viene Solos de Roberto Luti. ¿Cuál es la emisora que llevas en el corazón?
3: La voz de Colombia, bésame, 94.9, nací Jesús contigo.
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2: Ahora son las 12 del mediodía, 16 minutos.
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0: Ya huele a almuerzo, ya huele a una cazuela de frijoles, cazuela de lenteja, unas pastas deliciosas, bueno, el pollo asado, además, esa sopa que preparaste, ¿por qué no? También con la voz de Colombia, Bésame, muy buen provecho. A las 12:20 minutos, y este menú de canciones que continúa ahora con Nelson Ned, Si las flores pudieran hablar.
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1: Gracias.
2: Claro que sí, vendrá en punto de las dos también, David. Que tendremos todas las categorías de la música
3: romántica. Buenas tardes, bendecido día, David. ¿Podrías, por favor, regalar cualquier canción de Marcelo Dupré?
2: Listo.
3: Les habla Lili, yo escucho La Voz de Colombia. Bésame, te enamoro, un abrazo.

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1: Buenas tardes, son las 12:28 minutos.

0: Son las 12:36 minutos y voy a esta hora al fijo de la emisora 604-410-0060 en una presentación a esta hora de Dele Chitas. La Voz de Colombia, buenas tardes.
1: Buenas tardes, David.
0: ¿Con quién tenemos el gusto?
1: Con Nancy.
0: Nancy, bienvenida a tu casa, que es La Voz de Colombia. Besa, me estás en Medellín con nosotros, ¿cierto?
1: Sí, siempre, 24/7.
0: Qué bueno, ¿y ya preparaste el almuerzo? ¿Todavía no?
1: No, apenas voy a eso.
0: Ah, qué bueno, nos agrada mucho estar aquí en la casa contigo también.
1: Muchas Nancy. Gracias, La Voz de Colombia me enamora.
0: Qué bueno, ¿y alguna canción en especial que desees recordar con nosotros hasta ahora?
1: Sí, por favor, Eres Todo Para Mí, de Miguel Bosé.
0: Con mucho gusto, y saludos para alguien en especial.
1: Para ustedes, para la mesa de trabajo de La Voz de Colombia, en especial para ti, David. Muchas
0: Nancy,
1: gracias.
0: Te queremos mucho. ¿Cuál es la emisora que llevas en el corazón?
1: La Voz de Colombia me enamora. Dios los bendiga.
0: Amén, igualmente.

0: Ya son las 12:39 minutos. Todavía estoy debiendo a Marcelo Dupré, que viene en instantes también. ¿Qué dice por acá? Están tarareando la canción. Bueno, nos alegra mucho también. Voz de Colombia, buenas tardes.
1: Hola, David, buenas tardes.
0: Observando la canción,
1: ¿cómo
0: mejor
1: estás?
0: Muy buenas
1: tiempo
0: tardes.
1: Sin comunicarme con ustedes.
0: Eso por noto, acá, Alma, eso
1: nuevamente.
0: Noto. Bienvenida de regreso.
1: Comunicándome para saber cómo están ustedes, cómo me les va.
0: Muy bien.
1: Y para ver si es posible, me colocan la canción de Braulio, La Bella Herejía. Uh-huh. Yo escucho La Voz de Colombia, Bésame, 94.9. Bésame.
0: La emisora que
2: buenas
0: más
2: buenas tardes,
0: te quiere.
2: ¿Cómo estás? Espero que te encuentres demasiadamente bien. David, ¿me puedes complacer con un disco?
0: ¿Qué disco te gusta?
2: La Llamada, creo que lo canta Bianca. Uh-huh. Muchas gracias, David. Una feliz y bendecida tarde para ti.
0: Amén, igual.
3: Hola, muy buenas tardes, ¿cómo estás? Te habla Nancy desde Manrique. Quisiera solicitarte la canción Para Decir Adiós de José Feliciano.
0: Oiga, eso.
3: Un abrazo.
0: Para Decir Adiós.
4: Hola, David, buenas tardes, espero te encuentres muy bien. Un saludo muy especial a todos allá en La Voz de Colombia. Tan amable me regalarían la canción de A Kilómetros Sin Bandera. Muchísimas gracias, María Yolanda Cuervo, una feliz tarde.

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1: Hoy es el Día del Campesino y es momento de reconocer también toda la labor que hubo para que esos alimentos estuvieran aquí servidos a la mesa. ¿No? La persona que sembró, que incluso pues trabajó la tierra para poder tener esos alimentos ahí a la mesa, incluso también mencionar el transporte, todo lo que tiene que pasar para que esté servido el almuerzo hasta ahora. Día del Campesino. La Voz de Colombia, bésame. 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Las 12:49.
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0: 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Es la una en punto. 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

Es la 1:04 con la llamada de Bianca. Así continúan las inolvidables del corazón. Hoy es 2 de junio, estamos disfrutando de la tarde. La tarde bien agradable en Medellín, es 2 de junio. Sabemos que hay muchas personas que hasta ahora apenas están llegando a la sintonía y que bueno, les estamos esperando para compartir con ustedes este menú de canciones que continúa ahora con Leonardo Fabio. Nos invita a reflexionar además. Si mi guitarra canta como canta. Esta canción nos la programó Estela desde Manrique. Soy David Montoya. Sí,

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0: Ya ven en instantes José Feliciano y Angeli con Para Decir Adiós. Tu programa es La Voz de Colombia, bésame. Muy buenas tardes.
1: Hey, buenos días, ¿cómo estás? Hablas con Carlos del municipio de Itagüí.
0: Carlos, ¿qué se dice?
1: Serías tan amable de complacerme con el tema La Gata Bajo la Lluvia de Rocío Dúrcal. Yo escucho la mejor La Voz de Colombia, bésame.
0: Buenas tardes.
2: Buenas tardes, mis locutores favoritos. Los felicito por ese excelente programa.
0: Gracias.
2: Para que me complazca con la canción de Luzaida Mañana, para complacer a mis hermanos en la finca, orgullosamente campesina.
0: Eso es. Buenas tardes,
3: David, muy buenas tardes. Fernando Gómez de La Mancha Amarilla.
0: Hey, Fernando, ¿qué
3: quisiera se dice? Escuchar ella de llamada de José María Napoleón. Un abrazo para toda la mesa de trabajo. Yo escucho La Voz de Colombia, bésame, la emisora que esté en mi corazón y el de mis pasajeros.
0: Eso, en el campo, en la ciudad, La Voz de Colombia.
4: David, buenas tardes.
0: Buenas tardes.
4: David, desde esta mañana le solicité a Sandrito y a Dayana un tema. No me lo colocaron. A ver si usted es tan amable y me lo coloca, de Tirso País, si un poquito me quisieras. Que tengas una feliz y bendecida tarde. Dios te bendiga. Muchas gracias.
0: Es la 1:11 p.m.
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0: Por aquí está un poquito opaco, pero un poquito con calor.
1: Ah, bueno, y en compañía de La Voz de Colombia besan aquí al almuerzo.
0: De la mejor emisora.
1: Gracias por eso. Nati, ¿tú no escuchas por internet o por la señal de radio?
0: La radio.
1: Ah, qué bueno que allá llegue la potente señal de los 94.9 FM. Bueno, saludos para alguien en especial.
0: No, por el momento no.
1: Ah, bueno. Y
0: listo, bueno. O sea, yo para decirles que Dios los bendiga, que muchas gracias por esa emisora tan especial. Amén. Gracias por alegrarnos las mañanas, las tardes, y que Dios los bendiga siempre.
1: Amén. ¿Y qué disco te gusta en esta tarde?
0: Camilo Sesto, Amor de Mujer.
1: Nati, ¿cuál es la emisora que llevas en el corazón?
0: 94.9, Bésame.
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0: buenas tardes.
1: Buenas tardes.
0: Qué bueno que me alcanzara a poner el tema de Cristian Camilo, amor mío. Es que, al igual que la señora anterior que usted publicó, sí, hay ocasiones en que no nos ponen los discos. Pues yo sé que somos muchas personas, pero estamos constantes en Bésame.
2: Qué bueno, esta canción específicamente la voy a buscar muy bien en el archivo. Cristian Camilo, talento colombiano. De él veo aquí muy presente, solo llamé para decirte quiero. Y hay otra que se llama Diciembre sin ti, pero esa, pues, por supuesto la dejaremos para la época de diciembre, ¿no?
3: David, muy buenas tardes. Los saludo desde la ciudad de Paipa para solicitarles la canción La cinta rosa de Lucio Battisti.
2: La Voz de Colombia, Bésame, buenas tardes.
4: Muy buenas tardes, mesa de trabajo de La Voz de Colombia, Bésame, Medellín. Quisiera saludarlos. Me llamo Julián David Sierra, desde acá del municipio de Copacabana, en el barrio Miraflores. Quisiera mandarle también un saludito a mi mujer que está conmigo acá, Sari Juliet Martínez, que la amo mucho. Y quisiera de pronto, si nos pudiera colocar...

0: estamos recordando a Amanda Miguel por su cumpleaños. También a Manolo Otero y Rocío Jurado están aquí en el calendario de especial del domingo de La Voz de Colombia, Bésame. Hoy el turno es para Pecos Canvas, que ahorita estará subido el video además en nuestras redes sociales en arroba Bésame Medellín para que disfrutes de esos datos curiosos que traemos para ti. Incluso, ¿por qué se llama Pecos Canvas? Tiene que ver mucho Rudy Márquez con ese nombre artístico y te lo vamos a contar en ese video que quedará publicado en instantes en arroba Bésame Medellín. Pecos Canvas. ¿Por qué Pecos Canvas, un nombre artístico? También estamos recordando a Frédéric François y bueno, más artistas se irán sumando durante la semana para el especial del domingo de este fin de semana que viene con Puente Festivo además. Es la 1:39, las inolvidables del corazón.
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0: no creas que se me ha olvidado. Tengo muy presentes todavía las canciones Día tras Día de Andrés Cepeda y Kilómetros de Sin Bandera, que vendrán en punto de las 2, donde ya tendremos todas las categorías de la música romántica disponibles. Y, bueno, pues, ¿qué quiere decir esto? Que además de las canciones de Leonardo Fabio, de Camilo VI, de Nino Bravo, también tendremos a los artistas mencionados, Andrés Cepeda, Sin Bandera, Santiago Cruz, etc. Y ese reloj de programación va hasta las 8 de la noche. En instantes, Mari Builes, Diana Higuita, soy David Montoya. Tu programa, buenas tardes.
1: Voz de Colombia, muy buenas tardes. Le habla Ana Lucía de Sabaneta.
0: Hola, Ana.
1: Participaré hoy en Apoya, ganando mi verde 2-1.
0: Bea.
1: Muchas bendiciones. Buena tarde.
0: Está jugando ya por la polla, oiga.
2: Buenas tardes, David. ¿Cómo estás? Le hablo de acá, del, en la vereda del municipio de Rosón. Mi nombre es Blanca.
0: Qué bueno.
2: Yo quisiera que me pusiera, creo que se llama Pobre Gorrión. Sería tan amable, con placer.
0: Con mucho gusto.
2: Que a veces uno tiene las canciones y no está. Somos tantos. Tantos los escuchos de la Voz de Colombia. Bésame.
0: En Sonsón. En cada uno de los municipios de Antioquia.
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0: Muy buenas tardes, es martes 1:53.
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3: Son las 12 en punto. 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

0: 5 minutos en la tarde en La Voz de Colombia. Bésame día tras día. Canta Andrés Cepeda, talento colombiano, en este martes a través de Bésame en las tardes. ¿Cómo están, Dianita?
1: Eso es. ¿Qué más? Martes.
0: Martes final de fútbol.
1: La primera vuelta de ida. Sí, ahí estamos los verdes, por supuesto, haciéndole fuerza al equipo. Nacional.
0: Es Junior Nacional, esta primera parte.
1: Y la final será el lunes festivo, Nacional Junior.
0: Oh, muy bien.
1: Acá en la ciudad de Medellín.
0: Hoy es entonces día de fútbol colombiano.
1: Sí, señora. Bueno, estamos aquí para acompañarlos, por supuesto, en torno a la música. Tendremos un tema de la tarde también para que la pasemos chévere, para que usted como que se saque un ratico ahí, una pausita activa para escucharnos, para participar también. Y bueno, para tantas cosas que a esta hora usted puede compartir con nosotros. Dirección Programación, Sandra Alberto Muñoz. Soy Diana Higuita.
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0: Nos encontramos a través de nuestro WhatsApp, Bésame 302-2729-949. De hecho, por aquí ya comenzó nuestra familia hermosa a escribir. ¿Qué quieren escuchar para que no me olvides de Juan Fernando Velasco? Y David Montoya nos deja esta canción de Sin Bandera, que se llama Kilómetros, también pendiente por sonar. Feliz tarde, soy Mari Builes.
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2: Preciosísima, además soleada en este martes a través de La Voz de Colombia. Bésame, nos vamos a servir un cafecito para que hablemos y escuchemos las voces bellas de nuestra familia. 302-2729-949. Hola.
3: Hola, mujeres bonitas de Bésame.
2: ¿Cómo estás?
3: Quisieras pedir un favor. Me llamo Julián David Sierra. A ver si de pronto me pueden regalar la cancioncita de Lady Laura.
2: Con todo el amor.
3: Sin mucha molestia.
2: No es ninguna.
3: Un abrazo. Bésame.
2: Con todo el gusto, no es ninguna molestia, claro que sí, con todo el amor. Hola, buenos días, tardes.
4: Hola, Bésame, buenas tardes. Un saludo muy especial para la linda Mari, para la linda Diana. Bien. ¿Qué tal, mis niñas? ¿Cómo han estado?
2: Muy
4: ¿cómo
2: bien,
4: va
2: Lore,
4: todo?
2: ¿Y tú?
4: Yo acá feliz de sintonizarlas. Acá escuchando la emisora, Bésame, la que nos enamora. Un saludito muy especial para su compañero David, para todo el equipo de trabajo. Para la linda Susi, si de pronto está conectada.
2: Además que sí, por ahí está.
4: Y quisiera
2: conectada.
4: Programar el tema Imagíname sin ti, de Luis Fonsi. Lorena desde Pácora.
2: Listo, Lore, con mucho gusto. Además de eso, estamos viendo El Vendedor de Mocedades, que es una canción muy bella para Marta, que también está por aquí sintonizada con nosotros. Imagínate sin mí, imagíname sin ti. Luis Fonsi, por aquí está. Ay, se me perdí, ya. Ya, llegó Luis Fonsi, ahora sí. No la veía yo, ¿cómo es? Ya, ahí está Luis Fonsi.

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1: 2:20 minutos en la tarde. Llega Franco De Vita. ¿Cómo decirte no? 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Ah, que viva el amor.

0: 2:24 minutos en La Voz de Colombia. Bésame, ¿cómo decirte no? Franco De Vita, su voz inigualable. Franco De Vita debería hacer otra gira más. No. No debería ser Franco De Vita, pero otra gira.
1: Una, dos, tres, cuatro. Que venga siquiera tres veces al año.
0: Por favor.
1: Hay artistas que vienen varias veces al año.
0: Sí.
1: Por ejemplo, Alberto Plaza.
0: Viene varias veces al año.
1: Y siempre llena.
0: Lo que pasa es que Franco De Vita está retirado hace rato. Yo creo que él está en modo ejercicio, porque es un hombre que se ejercita bastante.
1: Sí, pero no importa.
0: Y hamaca.
1: Ah, sí. En las redes sociales de él se publica en hamaca, guitarrita o piano, ejercicio.
0: Ejercicio, esa es la vida de ahora de Franco De Vita. Pues bueno, ojalá en algún momento hiciera una gira para nosotros poder ir y disfrutar sus

0: Claro.
1: Pero tiene toda la razón.
2: Muy jóvenes todavía.
0: Tiene
2: pero
0: la razón.
2: Una voz hermosa, pues. Ahora no se me van a poner a pelear con él. No lo echen de la misa.
0: Oigan, nos tiene que sacar a nosotros.
2: Las muchachas todas tienen una muy hermosa.
1: Tan bella, gracias.
0: Sandrito es institución. Sí, es una institución claro. De la radio en nuestra ciudad. Bueno,
1: y nosotros
0: Antioquia.
1: Somos los pollitos que vamos detrás.
0: Nosotros somos los pollitos, sí. ¿Qué hace? Eso sí no se discute. Bueno, muy bien. Vamos entonces, ya llevo medio café, pero ya vamos a hablar.
1: Ya me está enfriando el mío.

0: unos 30 minutos. Me encantan los coros de esta canción. Son ¿cierto? Tan lindos. Sí, agudos, bonitos, sutiles, elegantes, como Roberto Carlos. No hay de otra.
1: Bueno, ya son las 2 de la tarde, 30 minutos. Aquí estamos, pues, para que pongamos el tema de la tarde. Además de escucharlos a ustedes con las canciones que quieran escuchar, pues, que quieran, sí, proponer y pedir a esta hora, pues, también queremos poner sobre la mesa un tema para que la pasemos bien en esta tarde. Uh-huh. Y vamos a hablar del trabajo.
0: Oh, sí, listo, del
1: trabajo. Pero de ese trabajo que usted quisiera tener.
0: Ok.
1: Sí.
0: Sin ser desagradecidos con lo que hasta ahora...

0: Claro,
1: sino que hay trabajos que uno dice, ve, yo quisiera que se sintiera, por ejemplo, los que son baristas, o sea, los que crean el café.
0: Ah, sí.
1: ¿Cierto?
0: Por ejemplo, tú que eres así súper fanática
1: aquí
0: del café.
1: A mí me encanta el café y conocí una vez un barista y entonces él mezclaba esto con esto y esto y así sale un café, no sé cómo. Y yo, ok, el arte.
0: Sí, por ejemplo, yo amo mi trabajo, pero me encantaría ser conductora de una ambulancia. O de un carro de bomberos.
1: Ay, Diana sería buena para eso.
0: Me muero.
1: Diana sería
0: en
1: muy,
0: emergencia,
1: muy...
0: permiso.
1: Ustedes no saben, esta mujer es una dura conduciendo.
0: No, me encantaría.
1: Entonces, yo soy una conductora normalita.
0: Usted amaría su trabajo, ama su trabajo, pero se vería en otra cosa. ¿Sí? ¿Cuál es ese trabajo que usted quisiera tener?
1: Ay, me la imaginé pitando.
0: Pa, pa, pa, pa.
1: 302-2729-949. Mes Mocedades, el vendedor.
0: Ay, qué bonito.

0: el vendedor. Ellos son Mocedades, la bellísima voz dulce y cálida de Amaya Uranga a la cabeza. 2:35 minutos. Claro que amamos nuestro trabajo, pero quisiéramos ser.
1: Eso es, esa es la pregunta de esta tarde.
0: O quisiéramos trabajar en. Ya, de hecho, tenemos ya algunos mensajes por aquí. Buenas tardes. ¿Ah, sí?
2: Niñas, pues escuchando el tema del día de hoy, yo soy tendera, pero me encanta el jardín. O sea que me encantaría que me pagaran por sembrar jardín y por ver flores, lo que a mí me encanta, el jardín.
0: Ay, qué lindo.
2: Si a mí me pagaran por eso, yo sería muy feliz, pero claro que amo mi trabajo de tendera.
0: Claro, claro.
2: Ay, y venga, muchachas, me van a colocar una cancioncita.
0: Claro.
2: Vestida de blanco de Palito Ortega, porfa.
1: Vestida de novia. Es que de eso se trata. Amamos nuestro trabajo, pero usted con qué se sueña también hacer, ¿cierto?
0: Eso, con algo que usted tenga ahí en mente. Por ejemplo, puede ser que sueñe con emprender. ¿Cierto? Con emprender, con.
1: Con también usted tenga un trabajo adicional en el que pueda hacer ventas.
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1: Ya son las 2 de la tarde, 42 minutos. Palito Ortega llega con una hermosa canción.
2: Vestida de novia.
1: Ay, qué inolvidable.

0: 2:44 minutos. El tema de esta tarde es: amo mi trabajo, pero quisiera. Ya Diana Higuita dijo que quería ser
1: conductora de un carro de bombero o de ambulancia.
0: De ambulancia, ya le gusta es la emergencia, la adrenalina.
1: La inmediatez, ya. Permiso que llevo una emergencia.
0: No, yo no podría, qué susto. Buenas tardes.
2: Hola, La Voz de Colombia, muy buenas tardes.
0: Hola, Dani.
2: Les habla Daniela.
1: ¿Qué más?
2: Amo mi trabajo, pero me gustaría ser acompañante de cortejo fúnebre.
1: Ay, uy.
2: Eso siempre ha sido como mi sueño frustrado, por decirlo así. Uh-huh. Chicas, quisiera por favor que me complacieran con la canción Niña Bonita de Maía. Dios las bendiga.
1: Ay, qué
2: La Voz
1: buena.
2: De Colombia, bésame.
0: Listo, vamos a programarla con todo el cariño en instantes.
3: Niñas, Diana Higuita y Mari Willis, buenas tardes.
1: Tan bello, hola.
3: Tan amable un temita.
1: Sí.
3: Me has hecho sentir de Vicky Leandros.
0: Listo.
3: Muchas gracias, Dios las bendiga, cuídense mucho.
0: Gracias.
1: A ti, gracias.
3: Tarde.
0: Bendiciones, un abrazo. Hola.
4: Hola, mis niñas hermosas. Pues la verdad, ay, a mí me hubiera fascinado ser comunicadora social, ser locutora. Lastimosamente, pues no lo pude lograr. Yo también soy emprendedora, también manejo ventas de catálogo, de ropa.
0: Qué juiciosa.
4: Ay, pero la verdad, yo sí quisiera. No sé si tenga la voz, ay, pero la verdad me encantaría, así fuera un rato, un día, hacer locución. Y si es en Bésame, pues mucho mejor.
1: Claro.
0: Tan linda, Lore, muchas gracias, un abrazote.
1: Es que sabes que, Lore, a veces no es la voz, sino como la intención.
0: Es que esto tiene muchos componentes,
1: claro.
0: Porque la voz está, pues tiene una voz preciosa,
1: sí,
0: además,
1: una
0: Lore.
1: Linda. Todos tenemos buena voz.
0: Y las voces, sabe que la locución no es solamente radio, sino que es un mundo
1: el
0: muy grande,
1: carisma.
0: ¿Cierto?
1: Carisma.
0: Pero qué linda, muchas gracias. Es más, Sandrito, podríamos hacer un día de que venga y haga locución Lore.
1: Claro.
0: Venga un ratico y nos visite, pues, y
1: súper
0: nos salude.
1: Bienvenida.

0: 2:51 minutos en La Voz de Colombia. Bésame. Buenas tardes, chicas. Voces hermosas, dice. Buenas tardes. Soy ingeniero civil y me encanta lo que hago, pero me gustaría ser piloto comercial porque amo volar. ¡Qué buena! Piloto comercial, eso, la adrenalina debe ser bien chévere.
1: Uy, sí.
0: ¿Cierto?
1: El aterrizaje.
0: Sí. Me encanta.
1: O el despegue.
0: Me encanta, muy bien.
1: Sostener el avión.
0: Podríamos escuchar Dile a Él de Antonio de Jesús. 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
1: A las 2:51.
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0: vaya.
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0: Un siglo sin ti. Ahí está Chayanne en el comienzo de esta nueva hora de Bésame en las Tardes.
1: Preguntándoles a ustedes sobre ese trabajo que usted quisiera tener en algún momento, ha soñado con él. Pues también queriendo el trabajo actual,
0: ¿cierto? Claro, es decir, amo mi trabajo, pero me encantaría, como nos dicen por aquí en la tarde, chicas, buenas tardes. Yo amo mi trabajo, estudié secretariado y gracias a ello he tenido los medios para vivir y darle a mis hijos lo que es tan necesitado. Pero me hubiese encantado ser odontóloga.
1: ¡Ah, qué
0: odontóloga.
1: Bonito!
0: No pude estudiar odontología, pero no tenía cómo hacerlo en ese momento, pero ella le hubiera encantado ser odontóloga.
1: Claro, eso es bonito también, eso es una profesión muy especial.
0: Sí.
1: Hacer que la gente se vea bonita con la sonrisa, con sus dientes.
0: Eso, por aquí dicen, buenas tardes chicas, ¿cómo están? No sé tú de Luis Miguel, dice, y también estamos viendo Niña Bonita de Maía y Mi Soledad y Yo de Alejandro Sanz. Dicen por acá, mi trabajo es ama de casa, tiene usted un trabajo que no para.
1: Genial.
0: Que no para,
1: sí,
0: Dios mío.
1: Qué cansado.
0: Ella es mamá a tiempo completo, pero aún así me encantaría trabajar en moda.
1: Ah.
0: Hacer ropa, o sea, como una diseñadora de modas que a la gente le encante.
1: Mira, qué bien.
0: Qué bien.
1: Diga, pero que le regalen una máquina.
0: Pero espere un momento, que es que aquí viene la segunda parte. Y es, mañana voy a estrenar fileteadora.
1: Ay.
0: Pero que es esto tan espectacular.
1: Entonces después nos envía un mensaje de voz con la máquina de fondo.
0: Claro, pero y nos muestra el resultado. Por favor.
1: Qué bonito.
0: Daniela, felicidades.
1: Sí,
0: felicidades.
1: Debe estar. Yo creo que no va a dormir.
0: No.
1: Mañana me traen la máquina.
0: Mañana me traen la máquina que voy a estrenar, la voy a armar.
1: Mañana me traen la máquina.
0: Muy bien, 3:11 minutos en La Voz de Colombia. Besa Mediana y Guita, Mari Willis, y ella es
1: Maía.

0: Los más bellos sentimientos a través de la voz de Alejandra Sanz a las 3:21 minutos.
1: 3:21 y estamos con ustedes en el WhatsApp. Bésame preguntándoles, amo mucho mi trabajo, pero también me gustaría, por ejemplo, ejercer algo. Ya nos habían hablado de odontología.
0: Sí.
1: De jardinería.
0: Sí, también. ¿Cierto? Nos dijeron que piloto comercial.
1: También nos dijeron que coser.
0: Ah, bueno, Diana, más chicanera todavía.
1: Que le llega mañana la máquina.
0: Daniela, perdón, que ella, que esta es de última tecnología, que no le hace mucho ruido, entonces ella puede mandar la nota de voz y tranquila.
1: ¡Ave María!
0: Felicitaciones a Daniela. Hola, buenas tardes.
2: Niñas, muy buenas tardes. ¿Cómo están?
0: ¿Cómo te ha ido?
2: Hola. Yo ya estoy jubilada.
0: Ay, pero
1: qué envidia,
0: esa maravilla.
2: Pero he hecho unos estudios básicos de gastronomía, pero me gustaría estudiar la carrera completa y ejercerla.
0: Chef.
2: Todavía tengo muchos ánimos.
0: Ah, sí,
2: escucho
0: no,
2: la de Colombia, Bésame.
1: Qué maravilla.
2: Quisiera escuchar, ya te olvidé de Rocío Dúrcal.
0: Listo, con mucho gusto.
1: Listo, claro.
0: O sea, que ella cocina delicioso.
1: Ave María, una sazón debería tener.
0: Las especias que mantienen esa cocina
1: deben
0: ser espectaculares. Por aquí dicen, chicas,
1: hola.
0: Soy agente de tránsito, pero siempre quise ser profesor.
1: Ah, sí.
0: Ah, imagínese.
1: Pero qué bonito.
0: Pero él unió entonces las dos carreras, porque dice, ahora soy agente de tránsito, educador vial. Me toca ir a las escuelas a enseñarle a los niños el autocuidado.
1: Ah,
0: o sea que lo cumplió.
1: Esta señal es de prohibido.
0: Loco. Ay, sí, allá no se puede.
1: Repitan
0: girar.
1: Conmigo, prohibido. ¿Y de qué color es? Roja.
0: Curva peligrosa significa este. Muy bien, Diana Mari, buenas tardes.
1: Hola.
0: Me gustaría ser piloto de combate, fuerza aeroespacial. Ay, pero ¿qué es esto, Yamile, por Dios?
1: Vea, ese sí es mejor dicho.
0: Lavalentía.com,
1: claro.
0: ¿Cierto? Ah. Tremendo, muy bien. Por aquí, bueno, ya nos van enviando entonces sus notas de voz, ya les vamos escuchando. Cristian Castro, Rocío Dúrcal, Antonio de Jesús. ¿Listo?
1: Ahí vienen.

0: Cristian Castro es la voz de Colombia. Bésame, buenas tardes. Pero por favor, tendremos invitados en instantes. Ya les vamos a contar de qué se trata. Por lo pronto, las invitadas y los invitados son nuestros amigos que están ya pero postulados, oiga.
1: Porque es que hay
0: cantidad de mujeres que quieren emprender y de hombres también.
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0: 10:32 minutos en La Voz de Colombia. Bésame, ¿sabe a mí qué me gustaría hacer?
1: ¿Qué?
0: Ingeniera de sonido.
1: Ave María, pero de conciertos.
0: De conciertos, exacto.
1: Que en sus manos esté la responsabilidad de que todos disfrutemos de un sonido genial.
0: Me parece tan genial, y no solamente la responsabilidad de tener el sonido afuera perfecto, sino también en los audífonos de cada uno de los músicos, que se escuchen perfectamente bien. Me parece una adrenalina muy chévere.
1: Sí, señora. ¿Cuál fue ese último concierto que usted fue? Ah, yo quiero saber cuál.
0: Diango.
1: Sí.
0: Fui a Diango, sí.
1: Bueno, no me pregunte, porque yo sí le voy a responder.
0: No me pregunten por él.
1: No me pregunte por el último al que fui, pero sí le voy a decir al próximo que voy a ir, que me encanta.
0: Nos vamos para allá. Además de que el sonido de este evento es...
1: increíble. Increíble, claro. Es que tiene el sello de John Sepúlveda, señora.
0: Sí, señora,
1: ¿cómo le parece? ¡Viva la salsa 2026!
2: Hablando de John Sepúlveda, usted bueno, sabe lo que yo quisiera ser.
0: ¿Cómo me le va?
1: ¿Qué quiere ser?
2: ¿Usted locutor? ¿De qué horario empiezan ustedes?
1: A las dos.
2: Yo quisiera ser locutor de 2 a 5 de la tarde para sentarme todas las tardes con ustedes.
1: Pues entonces se le está cumpliendo, porque aquí está con nosotros. Bienvenido a La Voz de Colombia. Bésame, John Sepúlveda. ¡Viva la salsa! Llega ya, mejor dicho. Hay que tener la boletería listica, asegurada, porque el 25 de julio nos vamos para el Estadio Atanasio Girardot a disfrutar de este gran evento. Pero él no vino aquí solamente a acompañarnos. Vino a darnos buenas noticias, Mari.
0: Claro, vino a contarnos qué va a pasar.
2: Vine a acompañarla, ya sabes.
1: Y además,
2: usted sabe, John, que yo soy amante de Bésame desde
0: yo
2: hace muchos años.
1: Sí, yo señor, sé que sí.
2: ¿Sabe
1: claro.
2: ¿Con qué artistas empecé yo mi carrera de empresario? Con el número uno de la canción romántica.
1: ¿Camilo Sesto?
2: No, uno más grande.
1: Más grande.
2: El rey. Roberto Carlos.
0: Ah, más romántico de Brasil, con Roberto Carlos. El rey blanco de Brasil.
2: En esa época y con todos, también tuve una participación muy grande con Braulio.
1: Uy, qué maravilla.
2: Canario.
0: Sí.
2: Fui su todo.
0: Ay, qué
2: productor ejecutivo de discos, todo. Me parecía que el tipo tenía un talento impresionante. Cantautor, una voz. Y lo que escribía. Él era un Serrat cotidiano.
0: Sí.
2: En la cárcel de tu
0: Y la nostalgia también que tienen sus canciones, sí. Es impresionante.
2: Pero bueno, la salsa es igual,
1: pero eso dice mucho, porque es una persona que tiene mucha experiencia en este tema de eventos importantes de la ciudad, y además de grandes artistas.
0: Una cantidad de artistas que han pasado por sus manos, y además de eventos que hemos traído a nuestra ciudad de Medellín y por todo el país, porque él viaja por todo el país. ¿Cierto, John?
2: Por todos los Estados Unidos.
1: Sí, ¿de dónde venís? Decí la verdad.
0: Usted no estaba aquí
1: ahorita,
0: en Medellín.
1: ¿De Medellín? ¿Llegaste hace poquito?
2: No, llevo varios días aquí.
1: Pero
2: pregúnteme para dónde voy.
1: ¿Para dónde?
2: Santa Fe de Antioquia.
1: ¡Ay, qué rico! Pero venga, no se vaya hasta que nos deje aquí, pues, la buena noticia con Viva la Salsa. ¿Qué es lo que pasa? Porque hay que adquirir la boleta ya, si no la tiene.
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1: Sí.
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1: Es que, Mari, vea, usted tiene ahí de fondo a Jerry Rivera, ¿cierto? Pero hábleme... Oiga eso, el gran combo de Puerto Rico. Hábleme también de Oscar de León, de la Sonora Ponceña, el conjunto clásico que los tuvimos aquí también hace poco.
0: Sí.
1: Que los estuvimos saludando a ellos. Y bueno, es un concierto de los grandes que da esa bienvenida entonces a la Feria de las Flores.
2: Sí, ya, mejor dicho, ya la, con el concierto de salsa del 25 de julio, abrimos la gran Feria de las Flores. Ahí empezamos ya. Todo se nos coló en la sangre la salsa.
1: Sí, señor.
2: Que todos los paisas tenemos mucho de salsa.
1: No, y la muchas de nuestras canciones románticas también están interpretadas en salsa.
2: Y aparte de eso, es una garantía muy grande porque somos tres empresarios que estamos juntos de nuevo.
1: Ajá.
2: Para realizar estos grandes conciertos. Mi gran amigo, socio, hermano, que es Ricardo Leiva, que está allá en Barranquilla, porque estamos lanzando Barranquilla.
1: Uh-huh.
2: Juan Velázquez, que está ahora en Bogotá, y nos hemos reunido. Hay veces nos vamos para un lado y venimos y nos unimos, y así como...
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0: No me lo pido. Pero es que usted se imagina cuántos números telefónicos de cuántos eventos John se tiene que aprender.
2: No, 313, aquí esto es una Biblia. ¿De quién necesita un número? Aquí está.
0: 313-284-8080. ¡Viva la salsa 2026!
1: 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Nos encanta que vengas.
2: Y quédense aquí pegado, mejor dicho, si ustedes estuvieron aquí, no se levantan de esta silla escuchando estas dos bellas damas.
1: Tienes que cantar. Bésame.
2: Bésame.
1: Eso.
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1: 3:46 minutos en nuestro canal de YouTube, Bésame Colombia, conversemos con Sandro, y el que saldrá hoy, luego de las 6 de la tarde, tiene que ver sobre la salud mental, que a todos nos interesa.

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1: Nuestro espacio comercial, 350 minutos.
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1: Es la voz de Colombia. Bésame, este es nuestro espacio comercial. 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
3: La voz de Colombia, Bésame, sin duda alguna te enamora. Oiga, nos están solicitando una canción inolvidable de Laureano Brizuela, que hace rato no la escucho, dice él, y nosotros tampoco, así que la vamos a programar en instantes, mi amor. Esa es la canción que vamos a escuchar. La voz de Colombia, Bésame, que te enamora. Buenas tardes.
4: Buenas tardes, Diana, Mari.
3: Hola.
4: A mí me hubiera gustado haber sido azafata.
3: Ay, qué belleza de profesión, ¿eh? Tremenda. Hoy estamos hablando precisamente de amo mi trabajo, pero me hubiera gustado ser, y ustedes nos cuentan cuál es ese trabajo bonito que hubieran querido tener. 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
5: Son las 4 en punto. 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

0: Más que tu amigo, Marco Antonio Solís, en la voz de Colombia, Bésame, en las tardes, 4:07.
1: Ya son las 4, ¿cómo le parece?
0: ¿Ah? Rapidito se fue esta tarde.
1: Se fue esta tardecita bonita, estamos a martes, estamos iniciando apenas junio, y esperamos que ustedes la estén pasando bien en la casa, si están ahí descansando, que ya fueron a turno de la mañana, pues la tarde es para ustedes, que están trabajando todo el día, tranquilo que ya casi sale. Los que trabajan de noche se están arreglando a esta hora.
0: Se están preparando, empacando.
1: Llevan coquita. Ay, qué rico.
0: Tan juiciosos.
1: ¿Qué no puede faltar en ese trabajo de la noche? El tintico.
0: Por favor, termo de tinto.
1: Termo de tinto.
0: Pues, y la voz de Colombia, Bésame.
1: Bésame, claro.
0: En la noche, ahí está.
1: Ahí nos escuchamos por la noche, pues.
0: Ah, bueno, sí, después de las 8 de la noche. Muy bien, 4:07, ustedes hoy nos están contando.
1: Amo mi trabajo. Pero si pudiera hacer esto otro, me encantaría.
0: Muy bien, y nos cuentan 302-2729-949. Por aquí hay una dedicatoria para Maribel Miranda, de parte de su esposo Javier Pérez, y la canción que quiere dedicarle es Mari es mi amor.
1: De corazón a corazón.
0: Eso es, de corazón a corazón. Buenas tardes.
2: Hola, niña, muy buenas tardes, ¿cómo están?
0: ¿Cómo te ha ido?
2: ¿Cómo estás?
0: Está venteando mucho, Consuelito Bella. ¿Qué tal si nos regalas nuevamente el audio?
1: Sí, no se entiende.
0: No sé si es que de pronto va en la moto o está con la ventana abierta del vehículo, porque se escucha eso sí, está venteando.
1: Está en contra del viento.
0: Está venteando, eso sí, Consuelito, envíanos el audio nuevamente, ¿sí?

0: era cuando yo estaba pues joven, uh-huh. me hubiera gustado ser azafata.
1: Azafata.
0: Tengo un empleo, gracias a Dios, con uh-huh. el cual me he defendido.
1: Sí.
0: Pero mi sueño en estos momentos sería laborar en el área de lo que estudié, que es salud y seguridad.
1: Ah.
0: Sería tan amable, busco un corazón de Raúl Santi,
2: sí.
0: que tengan una feliz tarde y muchas bendiciones. La voz de Colombia, bésame.
1: Seguridad y salud en el trabajo, qué responsabilidad,
2: sí,
1: ¿cierto?
2: Sí, sí, sí. La verdad, esa es gente que tiene como ese don de que todo salga bonito, de cuidar.
1: Sí, tremenda carrera. Hola.
3: Hola, muchachas, ¿cómo están? ¿Cómo buenas ido? Tardes. Saluditos, un abrazo, reportando sintonías de la hermosa ciudad de Barranquilla.
2: Ay, qué rico Barranquilla.
3: Gracias por alegrarnos los días con esas bellas canciones. Listo, por favor me pueden colocar Mi razón de Rudy Márquez. Uf. Muy amables, un abrazo.
1: Listo, con mucho gusto. Estamos viendo una canción inolvidable desde hace rato que Andrés la programó.
2: Ajá.
1: Que es de Laureano Brizuela. Es inolvidable, es un clásico.
2: Sí, señora.
1: Pero clásico, clásico, se llama Mi amor. Ahí está.
2: Listo.
1: ¿Tienes crush?
2: Ay, sí.

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3: Nos enamora la voz de Colombia, bésame, 421 minutos. Buenas tardes, amo mi trabajo, pero me gustaría ser...
4: Exactamente.
5: Hola, niña, sí me di cuenta que no se escuchó mucho el audio. ¿Cómo está? Feliz tarde.
3: ¿Cómo te ha ido,
5: para el tema, amo mi trabajo, pero siempre sé ser contadora pública. Inicié la carrera, pero tuve que dejarla por situaciones de la vida. Yo los escucho siempre desde Bogotá. Sí, se escucha mucho viento en este momento. Voy en mi bici rumbo al trabajo.
3: Ay, pero qué chévere.
5: Y me gustaría que me complacieran con la canción de Rudy La Scala, ¿Por qué será? ¿Listo? Abrazos.
3: Con mucho gusto.
4: ¿Qué será?
3: Resultó un colega de Diana en un universo paralelo donde Diana sería conductora de ambulancia.
4: Ah, sí.
3: Porque dice Freddy, a mí me gusta mi trabajo, me gusta lo que hago, pero me hubiera encantado ser conductor de ambulancia porque me fascina la adrenalina.
4: ¿Vio? Hágale.
3: También.
4: Que nos suelten una ambulancia.
3: Por aquí nos dicen, me hubiera gustado ser mecánica automotriz.
4: Ah, qué bonito.
3: Por ahí la canción, lo que un día, lo que no fue, no será, de José José.
4: Listo. Listo.
3: Y por aquí nos dicen, Dios me bendijo con un buen trabajo en una empresa de una ciudad vecina y aprendí que si no me toca hacer lo que me gusta, debo hacer lo que me guste, lo que me toque hacer. Me hubiera gustado ejercer la carpintería y la música.
4: Muy bien.
3: Ahí está entonces sus mensajes. Y por aquí dice, me gusta mi trabajo, chicas,
4: sí,
3: Diana,
4: sí,
3: Mari.
4: ¿Qué es principal?
3: Que es pasear perritos, es pasear de perros.
4: Qué
3: pero
4: bonito.
3: Qué trabajo tan bonito.
4: Sí. Oiga, uno no se explica cómo hacen para no enredarse.
3: Cierto.
4: Cierto.
3: Oiga, tremendo.
4: Ya como 20 en esta mano y otros 30 en esta mano.
3: Y jalan.
4: Y caminan como si nada.
3: Y jalan, los perritos jalan.
4: Y los pequeños adelante y los grandes atrás.
3: Sí, son muy tesos. Y incluso más teso todavía nuestro oyente que dice que a él le hubiese gustado trabajar en alguna empresa, pero tuvo un accidente y por ese motivo quedó con movilidad reducida. O sea, imagínese usted que es paseador de perros.
4: De María.
3: Y es con movilidad reducida, o sea que es un teso.
4: Un teso, claro. Los perritos también lo cuidan a él.
3: O sea que se sabe, pasa lista todos los días. Me falta un perrito.
4: Ay, qué miedo que pierda un perrito.
3: No que se le pierda, sino que hoy no vino.
4: Ellos
3: no asistió.
4: Son muy especiales.
3: Los perritos.
4: No vino, profe.

0: 42 minutos nos acompaña en La Voz de Colombia Bésame, como nos acompaña Leal y nuestra familia de La Voz de Colombia Bésame.
1: Los que escriben y envían notica de voz ahí en el WhatsApp, Bésame hoy. Pues mi trabajo lo quiero mucho, lo amo, pero me gustaría también hacer.
0: Por aquí nos dice, soy maestra y me encanta lo que hago, pero me hubiese gustado ser modelo o estar, óigame, en las fuerzas militares. ¿Qué tal? Buenas tardes, dice Irma, que quiere escuchar Querida de Juan Gabriel.
1: Querida, qué buena.
2: Niñas bellas, feliz tarde, les habla Ángela de Belén. Niñas, yo soy enfermera auxiliar. Soñé con ser médica pediatra. Me casé muy joven, pero ya era enfermera cuando me casé. Y ejercí la carrera y como tuve tres niños, cuando el último me di cuenta por una vecina que la del servicio le pegaba, decidí convertirme en mamá a tiempo completo, pero me hubiera gustado haber sido con todo mi corazón médico pediatra o profesora de preescolar. Pero me siento feliz, fui mamá a tiempo completo y ahora soy abuela y crié unos hijos muy bien centrados en esta tierra.
1: Abuelita,
2: gracias por esos momentos que nos hacen pasar tan ricos. Las quiero mucho.
0: Muchas gracias.
1: Un abrazo.
0: Oiga, pero ella debe ser esa
1: consentidora.
0: Sí, eso me imaginé, esa abuela consentidora, esa abuela que mejor dicho.
1: Ay,
0: cierto.
1: Qué bonita.
0: Ella tiene un carisma para los niños, un don.
1: Claro, porque si no era pediatra, entonces era profesora.
0: Pero mira que no fue pediatra, pero es una excelente mamá y una excelente abuela.
1: Sí.
0: Ahí está.
1: Qué bonito.

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0: Siendo ya las 4:39 minutos, en instantes llegará David Montoya
1: con Bésame de regreso.
0: Y a las 8 de la noche,
1: ay, Bésame en las noches.
0: Ahí está entonces. Buenas tardes, chicas, yo amo mi trabajo, soy contadora, pero me hubiese encantado ser azafata. De niña era mi sueño, no se pudo, quedará como siempre, como ese recuerdo y un anhelo bonito también.
1: Me imagino que cuando van a algún vuelo, ella mira y mira las azafatas.
0: Sí, ella se debe saber los protocolos.
1: Claro, qué bonito.
0: Así como por amor a esa profesión.
1: Otra profesión que tiene don.
0: Sí.
1: Claro.
0: Sí. Tenemos aquí en Caracol Radio una compañera del área administrativa que era auxiliar de vuelo.
1: Ay, Sandra.
0: Y cuando se convirtió en mamá, entonces ya es auxiliar administrativa. Ahí está entonces.
1: De auxiliar a auxiliar.
0: Exacto. Por aquí, y quiere escuchar Penélope de Diego Torres.
1: Listo.
0: En instantes. Hola.
2: Muy buenas tardes. Soy José Argiro. Hola, quiero mandarles un saludo a toda mi familia y hermanos en el corregimiento de Botero. También a mis compañeros en el Jardín Botánico.
0: Sí.
2: Y la canción, por ella, de Andrea Puccelletti. Lo que me hubiera gustado hacer era manejar con Orte.
1: Ay,
2: de igual manera, amo lo que hago en el Jardín Botánico, que es servicios generales, como recuerdo ordinario de todo el parque, y hacer limpiezas del desagüe. Yo escucho La Voz de Colombia 94.9.
0: Se ve que lo hace con mucho, mucho amor. Liz. Gracias por esa labor tan bonita.
1: Sí, señor.
0: Tiene el Jardín Botánico impecable. Janet Osorio, un saludito para ella también en La Unión. Ya le vamos entonces a complacer con su canción. ¿Listo?

Somos Diana Higuita, Manny Willis. Ya viene David Montoya para acompañarles en Bésame de Regreso. Nuestro oyente solicitó esta canción llamada Vivo por Ella. Es Andrea Bocelli y Marta Sánchez. La voz de Colombia, Bésame, siempre te enamora. 4:45 minutos.

0: Un homenaje a la música con Andrea Bocelli, en la voz de Colombia Bésame, y en cada mesa, en cada barrio y en cada reunión, el sabor que nos une es el pollo colombiano Fenavifonap, que nos presenta la hora 4:49.
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0: Somos Diana Higuita, Mari Builes. Ya viene Bésame de regreso con David Montoya para acompañarles en ese regreso a casa con buenas canciones. 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

0: En cada parte de mí, aquí estás otra vez, es imposible separarnos. Aquí estás otra vez en la mejor compañía de La Voz de Colombia, Bésame. Para nosotros es un gran placer. Muy buenas tardes, la dirección y programación es de Sandro Alberto Muñoz. Ha comenzado a partir de ese instante La Voz de Colombia, Bésame de regreso. Soy David Montoya.
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0: Qué bueno para nosotros poder disfrutar contigo este regreso a casa. Estamos en pleno inicio de mes. Hay varios festivos. Incluso ahorita ya Estela me estuvo hablando de vacaciones de mitad de año también, que muchos niños ya están a punto de salir allí en el colegio. Y bueno, vendrá todos los planes de mitad de año y la mejor compañía de La Voz de Colombia, Bésame. Aquí en la música con Miguel Bosé, Morena Mía. Muy buenas tardes. Relájate y enamórate con La Voz de Colombia, Bésame.
2: 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Sigo contando ahorita. 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
1: 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Son las 5:12.

0: Estamos en La Voz de Colombia, Bésame de regreso.
1: Hola,
0: en este.
1: David, buenas tardes, ¿cómo estás, David? David con Diana. David, ¿será que es tan amable de complacerme con Lobo Domesticado?
0: Claro que sí.
1: De Joan Sebastián. Muchas gracias, David, La Voz de Colombia, la mejor. Un abracito grandísimo para ti. Bendiciones.
0: Son las 5:17.

Este es el momento ya de soltar todo el estrés que has tenido durante el día. Ya llega el momento del descanso. Vamos, respira profundo y disfruta de la música que llega ahora con Alex Ubago. ¿Qué pides tú? ¡Qué vista la que tienes! ¡Qué buen atardecer presenciamos!

0: Mari, con las buenas tardes, ¿viene Alex Ubago de concierto a Medellín?
1: Sí, señor, mi querido David Montoya, a todos nuestros oyentes, estará en Medellín en su aniversario número 25 de carrera con el tour, precisamente, que se llama ¿Qué pides tú? El 16 de agosto.
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0: Ahora son las 5:23.

0: que se le da a un campesino para hacer todo ese trabajo para que nosotros tengamos salud y vida. Porque esa que ellos hacen, cultivar, esos mismos alimentos van a nuestra mesa y no son bien remunerados. Los felicito porque ellos agradecen a Dios de la manera más directa, que es cultivando, que es llevando nuestras comidas a la mesa. Quisiera escuchar, por favor, Solo Tú de Matías Bazar. Y un feliz día para todos los campesinos y que los amamos de corazón.
1: Así es, de corazón les amamos. Día del Campesino, la voz de Colombia, bésame. Las 5:28.

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1: Son las 5:32.

Bueno, lo mencionábamos más temprano. Hoy hay varias celebraciones en el calendario de La Voz de Colombia, Bésame. Bueno, tenemos artistas que ya están aquí en la lista del especial del domingo, señoras y señores. Hoy es primero de junio. Y bueno, pues en junio hemos celebrado la vida de Amanda Miguel, recordado a Manolo Otero, a Rocío Jurado también. Hoy estamos recordando muy especialmente a Pecos Canvas. Tenemos nuevo video en nuestro Instagram y TikTok, arroba Bésame Medellín. Y también Frederic François. Estos artistas, además, como Chris Manzano, estarán este fin de semana en el especial del domingo. Viene Puente Festivo, además. La Voz de Colombia, Bésame, 5:36.

Esta canción es con la novia de América, con Lucero, Sobreviviré. Son las 5 de la tarde, 44 minutos. Esta es la hora del algo, ¿por qué no? Si estás aquí en casa, bueno, o si llevaste a la empresa el sándwich, si llevaste, no sé, una granola también, o ya vas aquí camino a casa en tu carro, bueno, picando algo de almendras, ¿no? Son las 5:44 minutos. La música con Chris Manzano, Perfume Francés.

Total, por aquí me escribió Caro diciendo también que le gustan mucho los palitos de queso. Bueno, esos con mermelada de mora, mermelada de piña, saben deliciosos también a esta hora, porque en una empanada ya va llegando la hora de la cena también. Las 5:47, feliz regreso.

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1: 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Son las 5:52, hora local de nuestro país.
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Tal vez la tenías ahí resonando en la mente y te leímos el pensamiento. Así suena para ti, Lizeth, Eclipse Total del Amor. Son las 6 de la tarde, 7 minutos. La Voz de Colombia, Bésame de Regreso, continúa contigo. Sandro, Alberto Muñoz, Mari Willis, Diana Guita, Dayana Gutiérrez y quien te habla, David Montoya. Somos tus anfitriones hasta ahora. Presenciamos el atardecer del martes. ¿Quién?

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María Arena, Ana Gabriel, la voz de Colombia, bésame de regreso, son las 6:15 minutos. Bueno, y a propósito del mar y la arena, muy seguramente te está esperando el mar para estas vacaciones de mitad de año. ¿Te gustaría ir? ¿A dónde? San Andrés, Santa Marta, Cartagena, uff. Las playas de Colombia son increíbles. Aquí en Antioquia también tenemos mar, en Urabá. Urabá está aquí en el corazón de la voz de Colombia, bésame, en el Coclí. La gente en Arboretes también, en el Volcán de Lodo, que nos sintoniza muchísimo también. Juan Gabriel en la música.

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2: Son las 6:22.
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Estamos contigo aquí en el taxi, bus, colectivo, en el metro, en tu moto, en tu carro. La voz de Colombia, Bésame, 625. Y aquí una historia de taxi con Ricardo Arjona.

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Así de valiosas son las canciones de La Voz de Colombia, Bésame. Así de agradable tu compañía. Gracias por estar aquí en los 94.9 FM y bésame.fm/Medellín. Ahora con el talento colombiano de Bacilos, Tabaco y Chanel. Son las 6:35. Estamos coleccionando justo este recuerdo. Estar camino a casa después de un gran turno laboral.

0: Amiga, amigo de La Voz de Colombia, bésame. Lo que estás haciendo hoy, me dejó pensando en la canción ahorita de Fonseca y Juanes, antes que el tiempo se vaya. Lo que estás haciendo hoy, ¿te está acercando o alejando a tus metas?
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0: Está flotando una pregunta en el aire. Hay unas miradas que intentan cruzarse y sí, unos corazones que quieren reconciliarse. ¿Cómo te va el amor? 6:40.

Ya está publicado el nuevo capítulo de Conversemos con Sandro. 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Qué importante que es la salud mental. 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Te esperamos en YouTube, Bésame Colombia.

Si escuchas una canción romántica como esta, claro está. ¿Te acuerdas de La Voz de Colombia, Bésame? Donde nacieron, crecieron y seguirán siempre contigo. Este lunes festivo durante todo el día. Festivos inolvidables. 6:48.

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1: 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Son las 6 de la tarde, 51 minutos.
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1: Son las 6:54.

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9: Son las 7 en punto. 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